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0: Muy buenas noches y gracias por estar con nosotros una vez más en la Hora Nacional. Como cada domingo, la verdad es que les preparamos un programazo.
1: Así es, les vamos a platicar sobre la Jornada Nacional de Reforestación 2026, que es un esfuerzo conjunto interinstitucional y de la sociedad para habilitar y reforestar puntos estratégicos.
0: En nuestro flashazo del bienestar conoceremos el Programa de Desarrollo Forestal Sustentable para el manejo responsable de los bosques y selvas que conserva la biodiversidad.
1: Hablaremos de un servicio que nos da información oportuna para reducir el riesgo de las catástrofes naturales como huracanes, sismos o incendios.
0: También platicaremos de cómo el fenómeno del Super Niño puede influir en el consumo de energía en nuestros hogares.
1: Vamos a ver cómo nuestro país sigue impulsando el talento de nuevas generaciones en la segunda edición de México Canta.
0: Además, conoceremos la historia de una mujer que trabajó muchísimo por los derechos políticos de las mexicanas, Ermila Galindo.
1: Y hablaremos sobre el papel de las mujeres en la innovación tecnológica y de la brecha de género en Latinoamérica.
0: Además, quédense porque el programa de verdad va a estar muy bueno y empezamos.

0: México es un país forestal y este domingo 9 de agosto se llevó a cabo la Jornada Nacional de Reforestación 2026, una estrategia para restaurar y proteger la riqueza natural del país. Y fíjense, hay un dato que nos ayuda a dimensionar su importancia. Aproximadamente el 70.6% del territorio mexicano está cubierto por algún tipo de vegetación forestal.
1: Y esos ecosistemas son mucho más que árboles. México tiene cerca de 138.7 millones de hectáreas de vegetación forestal y en nuestro territorio está alrededor del 12% de las especies conocidas a nivel mundial. Los bosques, selvas, matorrales y manglares son fundamentales para la biodiversidad y también para la vida de millones de personas.
0: Por eso reforestar importa. Los bosques participan en el ciclo del agua, favorecen la infiltración y además ayudan a conservar las cuencas. También protegen y regeneran los suelos, reducen la erosión y contribuyen a conservar la biodiversidad.
1: Y hay otro aspecto fundamental. La restauración forestal también tiene una dimensión social y económica. En México, el 50.9% de la superficie forestal está en manos de ejidos y comunidades. Estas comunidades forestales son las que, en muchos territorios, conservan, manejan y aprovechan estos ecosistemas.
0: Por eso restaurar no nada más significa llegar a un terreno, hacer un hoyo y plantar un árbol. La restauración ambiental implica recuperar integralmente los ecosistemas, con participación comunitaria, coordinación entre instituciones, protección del suelo y del agua, conservación de especies y fortalecimiento de las actividades productivas sustentables.
1: Y ahí aparecen opciones como el manejo forestal sustentable, la agroforestería, la ganadería regenerativa y otros sistemas productivos que permiten aprovechar los recursos naturales sin destruirlos. La idea es que la conservación también genere oportunidades, empleo e ingresos para las comunidades.
0: Además, la economía forestal tiene un papel importante porque representa alrededor del 0.24% del Producto Interno Bruto. Por esto, fortalecerla de manera sustentable también significa impulsar el desarrollo comunitario y productivo.
1: Y los beneficios no se quedan en las zonas rurales. La infraestructura verde también es fundamental en las ciudades. Árboles, parques, corredores verdes y áreas de vegetación ayudan a mejorar el entorno urbano y forman parte de las estrategias para combatir los efectos del cambio climático.
0: Y los ecosistemas forestales también son importantes contra el cambio climático. Los bosques, selvas y manglares capturan carbono. De hecho, documentos oficiales señalan que estos ecosistemas capturan anualmente 178.9 millones de toneladas de dióxido de carbono, equivalentes a 23.2% de las emisiones de gases de efecto invernadero del país.
1: Y hay una relación directa con el agua. La conservación de bosques y selvas ayuda a mantener los flujos hídricos, reducir el asolve y proteger servicios ambientales importantísimos para las poblaciones y para actividades como la agricultura.
0: En este contexto se dio la Jornada Nacional de Reforestación 2026, con presencia en las 32 entidades federativas, 621 municipios y 1.632 núcleos agrarios. La meta fue plantar 6.6 millones de árboles y plantas en más de 32 mil hectáreas.
1: Es una acción de alcance nacional que busca involucrar a comunidades, autoridades y población en la recuperación de territorios forestales. Y no se trata de poner el mismo árbol en todos lados. La restauración debe considerar las características de cada ecosistema y utilizar especies adecuadas para cada territorio.
0: Un actor importante será Sembrando Vida, un programa que ha producido muchas de las plantas que se usan en este tipo de acciones. En los últimos años, el programa ha reportado la plantación y conservación de alrededor de 1.200 millones de árboles y el trabajo en aproximadamente 1 millón de hectáreas.
1: Y muchos de esos árboles tienen una función productiva además de ambiental. Pueden ser forestales, frutales o formar parte de sistemas agroforestales. Es decir, se busca que restaurar el territorio también signifique fortalecer la economía de quienes viven y trabajan en él.
0: Entonces, la invitación es entender la reforestación desde una perspectiva mucho más amplia. Recuperar bosques, selvas y otros ecosistemas, proteger el agua y los suelos, conservar nuestra biodiversidad, impulsar economías comunitarias y contribuir a enfrentar el cambio climático.
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4: Flashazos del bienestar.
5: Desarrollo forestal sustentable para el bienestar. ¿Tienes un terreno forestal o formas parte de una comunidad que busca conservar de manera sustentable sus recursos? El Programa Desarrollo Forestal Sustentable para el Bienestar ofrece apoyos para manejo forestal comunitario, cadenas de valor, plantaciones forestales, restauración, servicios ambientales y protección forestal. Pueden participar personas propietarias y habitantes de zonas forestales que cumplan con los requisitos. Las solicitudes pueden registrarse en https://www.gob.mx. Diagonal con Afor.
4: 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Información para ti.
0: Los cambios en el clima pueden transformar la forma en la que usamos electricidad en nuestras casas. Durante fenómenos como el Super Niño, las olas de calor, los frentes fríos intensos o hasta las lluvias prolongadas, nuestras necesidades de iluminación, climatización y uso de aparatos eléctricos pueden cambiar.
1: Estos cambios pueden traer un mayor consumo de energía, especialmente cuando usamos más tiempo los ventiladores, sistemas de aire acondicionado, calefactores, refrigeradores u otros equipos. Y para hablar más del tema, nos acompaña José Antonio Urteaga Difur, director general del Fideicomiso para el Ahorro de Energía Eléctrica. Señor director, bienvenido a la Hora Nacional.
6: Ya, muchísimas gracias. Un gusto estar con ustedes y con su auditorio.
0: Bienvenido. Y para empezar, sabemos que estos años han tenido climas muy anormales, quizá. Temporadas de lluvias más largas, fríos más intensos, olas de calor. ¿Cómo afecta en el consumo de energía de los mexicanos que el clima esté llegando a estos extremos?
6: Muchas gracias, Leos. Me parece una excelente pregunta. Como ustedes saben, el cambio climático cada vez tiene mayor impacto en nuestra sociedad. El cambio climático provoca principalmente

0: que aún está en un esfuerzo por tener una mayor asequibilidad a los servicios de la energía.
1: ¿Y cómo podemos lograrlo? Porque son muchas las cosas que tenemos que hacer para poder economizar, para no gastar tanta energía, para que no nos cueste tanto. ¿Qué se puede hacer?
0: Lo primero, yo diría, Chaleos, que hay que formar una educación en materia de uso adecuado de los recursos naturales. En el FIDE trabajamos con un programa que se llama Educare, Educación para el Ahorro y Uso Racional de la Energía Eléctrica, en donde formamos a los niños para que ellos sean conscientes de la necesidad de cuidar la energía. No solamente como un hábito, sino como un hábito educado. Que el niño sepa que contactar un interruptor de electricidad para tener luz es un proceso muy sencillo, pero que requiere un gran esfuerzo de la naturaleza. Entonces ahí se requiere que el niño entienda que esa energía llega y que toda la población requiere de energía. No podemos desperdiciarla. Claro. Es el primer punto, evitar desperdicios. ¿Cómo podemos evitar desperdicios? Como bien se señalaba, si estamos en una habitación que tiene iluminación natural, pues hay que abrir las cortinas y apagar la luz artificial, la luz eléctrica. Si tenemos aire acondicionado, evitar tener ventanas abiertas para que se fugue el calor. No vamos nunca a poder enfriar todo el medio ambiente, solamente el de la habitación. Claro. Y muy importante, cambiar equipos de aire acondicionado que son ineficientes por equipos de alta eficiencia, que vale la pena invertir porque se recupera muy rápido esa inversión.
2: Ahora, para personas que queremos quizá tener electrodomésticos o aparatos electrónicos un poquito más ambientalmente amigables y sobre todo ahorradores, ¿qué nos recomienda al momento de ir a comprarlos? ¿En qué nos tenemos que fijar?
0: Me parece otra vez una excelente pregunta. Lo primero, que tenga una etiqueta que se conoce como el sello FIDE. Ay. Ese sello FIDE es muy visual. Lo único que dice, este equipo tiene el sello FIDE. ¿Qué significa? Que ese equipo cumple con los más altos niveles de eficiencia energética. También, si es posible, fíjense en la etiqueta que establece la norma oficial mexicana, que indica cuál es el consumo preciso de equipo. Pero lo más fácil, consuman, compren equipos con sello FIDE.
2: ¿Cómo podemos contactar al FIDE? ¿Tienen redes sociales?
0: Tenemos todas las redes sociales, estamos en Facebook, en X, también en nuestra página electrónica www.fide.org.mx. Ahí nos pueden contactar y ahí van a encontrar un teléfono de contacto vía WhatsApp para que los asesoremos y los conduzcamos para hacer un uso eficiente de la energía. Inclusive, si sea el caso, oye, a mí me interesa porque veo que mi recibo está muy alto y ha crecido mucho a través del tiempo, quiero que me hagan un diagnóstico energético en mi vivienda. Alguien se presenta en su vivienda y le enseña, a ver, vamos a revisar primero tu instalación eléctrica.
1: Eso es importantísimo.
0: Importantísimo,
1: sí.
0: Cha.
1: Señor director José Antonio Urteaga, muchísimas gracias por visitarnos aquí en la Hora Nacional. Muy interesante todo lo que nos acaba de platicar.
2: Y ahorrador.
1: Y lo tenemos que aplicar. Cambios muy sencillos que nos van a ayudar mucho. Muchísimas gracias.
0: Muchas gracias. Encantado de estar aquí con ustedes y compartir con su auditorio lo que es parte de lo que debe ser nuestra vida. Ayudar a cuidar los recursos naturales y proteger el medio ambiente. Muchas gracias.
2: Muchas gracias también a ustedes que nos ven aquí cada domingo. Quédense con nosotros.
1: Ya empezó la segunda edición de México Canta por la Paz y contra las Adicciones. Este concurso busca abrir espacios para nuevas voces, promover letras alejadas de la violencia e impulsar la música mexicana y sus fusiones.
2: Nuestro compañero Orlando Abad entrevistó a Miguel Trujillo, presidente del Consejo Mexicano de la Música, para conocer qué sigue en esta etapa del concurso.
3: Oigan y vean, México canta y canta hermoso y se escucha en todo el mundo. Y por eso México Canta por la Paz y contra las Adicciones llega a su segunda edición. Y este concurso maravilloso que ha unido a tanta gente y que nos ha demostrado tantos talentos, tiene mucha gente trabajando detrás. El Consejo Mexicano de la Música está siguiéndolos a detalle. Esta noche, aquí en la Hora Nacional, nos acompaña el presidente del Consejo Mexicano de la Música, nuestro amigo musical, Miguel Trujillo. ¿Cómo estás, Miguel? Hermano. Qué gusto tenerte.
4: Gracias por la invitación. Otra vez ya me siento en casa, ¿no? En la Hora Nacional me encanta venir y platicar de lo que está pasando en México Canta. Este año, de verdad, ha sido un año increíble. Como sabes, redujimos la cantidad de talento. El año pasado eran 48 semifinalistas. Una locura, 3 regiones de Estados Unidos, 3 de México. Este año lo acotamos a solamente 7 semifinalistas de Estados Unidos, los cuales ya los tenemos y te quiero decir sus nombres. De Estados Unidos está Rosalba Valdés, que es de Chicago. Tenemos a Joshua Soto, que es del Bronx de Nueva York. Oh, 18 añitos tiene Joshua.
3: Un chavito.
4: Lo que hablábamos antes de empezar, muy joven el talento este año. Después tenemos a Tiffany Galvis, que es de Los Ángeles, tiene 24 años. Lisandro Espinosa, que es de Portland, Oregon, tiene 21 años. Grecia Marín, de Paris, California. Daniel Ochoa, de Tucson, Arizona. Y Miranda González, de Denver, Colorado.
3: Y en México ya tenemos semifinales.

0: periodistas también.
1: En México se hizo una conferencia de prensa en Chapultepec, un lugar muy, muy bonito, y ahí estuvieron los semifinalistas de México. Aquí traigo mi tarjetita también para que no se me olvide ninguno. Fíjate que esta primera participante, que es Bel, la Malishita, es de Mérida, y ella canta en español, en inglés y en maya. El año pasado...
2: Exacto, recuerdo que también de Mérida era en maya y en español.
1: Exactamente, pero ella lo hace de una manera muy, muy profesional. Tiene una personalidad increíble y ella tiene 26 años. Emi Macías, que es de Tlaquepaque, Jalisco, tiene 20 años. Y Emi también una gran voz. Grecia Delgado, que es de Tamaulipas, pero vive en Monterrey, tiene 20 años también. Brian Soto Suazo es de Valle de Chalco, tiene 25 años. Luna López, de Zacatepec, Morelos, tiene 21 años. Vilán Morales es de Torreón, Coahuila. Y Fátima Cuevas es de Guadalupe, Nuevo León.
2: ¡Qué sorpresas! Miguel, por favor, quiero que te comprometas aquí con nosotros a que vas a seguir viniendo a darnos las actualizaciones y el avance de este concurso, que de verdad es muy emocionante y que descubre y abre historias maravillosas de mexicanos por todo el mundo.
1: Totalmente.
2: Por favor, sigan las redes de México Canto, que es Oficial México Canta, ¿cierto?
1: Exactamente, Oficial México Canta.
2: Y también las del Consejo Mexicano de
1: Por Música. Supuesto, ahí tienen toda la información y no se pierdan ninguna de estas semifinales.
2: Miguel, amigo, muchas gracias por
1: venir. Al contrario, gracias a ustedes, a la hora por tenerme nuevamente, y no se pierdan primera semifinal 23 de agosto, segunda semifinal de México 30 de agosto, gran final 13 de septiembre, y los ganadores van a estar en el Zócalo el 15 de septiembre, así que va a ser una fiestota impresionante.
2: Los tenemos bajo la lupa y con cariño recibimos ese talento. Nosotros seguimos cantando porque México
1: canta, por supuesto.
3: No podemos hablar de los derechos políticos de las mujeres en México sin recordar a Ermila Galindo, una de las voces más importantes del movimiento feminista mexicano en las primeras décadas del siglo XX.
4: Ella fue defensora de la educación, la igualdad y la participación política de las mujeres. Como su aniversario luctuoso es el 18 de agosto, hoy está con nosotros una actriz que interpreta a Ermila Galindo para conocer más sobre su legado. Vamos a ver y escuchar la entrevista que le hizo nuestro compañero Germán Gastel.
5: Uno de los momentos históricos que marcó los derechos civiles de la mujer, sin duda, es la ley sobre el divorcio. Y es uno de los acontecimientos históricos porque además muchos personajes, entre ellos muchas mujeres, tuvieron mucho que ver. Germán,
6: sí.
5: Gastelum.
6: Fue el dolor, fue el sacrificio, el esfuerzo, el atreverse a hablar, el levantarse en un momento en que las mujeres no podían hacerlo. Y ahí había un personaje histórico maravilloso que podemos invitar para que nos platique.
5: Es un personaje clave, ¿estás de acuerdo?
6: Totalmente clave. Su nombre significa combate, guerrera. ¿Sabes de quién estoy hablando?
5: Por supuesto.
6: Ermila Galindo. Vamos a invitar a Ermila Galindo para que platique con nosotros sobre estos momentos históricos.
7: Hola.
5: Qué honor tenerla en la Hora Nacional.
7: Muchas gracias por invitarme.
5: La dejo en las mejores manos para que nos platique su historia.
7: Claro que sí.
5: Adelante.
7: Gracias.
6: Adelante. Ahora sí que yo estoy muy emocionado porque se han marcado pautas extraordinarias para que la mujer lograra todos sus derechos civiles, políticos. Le tengo una sorpresa también, ¿eh? Que ya tenemos en México una presidenta mujer.
7: ¡Una presidenta mujer! ¡Qué orgullo!
6: Algo que usted luchó para lograr el inicio del voto de la mujer.
7: Empezando.
6: Platíqueme, esto viene de todo un trabajo que usted hizo. ¿Quién era usted en ese momento histórico?
7: Bueno, en aquel momento histórico estaba yo trabajando de la mano de nuestro presidente, don Venustiano Carranza. Estaba muy orgullosa del trabajo que estábamos realizando porque yo trataba de impulsar los derechos de la mujer, sobre todo la igualdad, la equidad de género. Y bueno, a raíz de mi trabajo con Venustiano Carranza, aproveché mis habilidades, oratoria, redacción, impulsando los derechos y logrando así que se promulgara la ley de divorcio.
6: En 1914.
7: Exactamente.
6: Muy interesante porque realmente era un momento en que a la mujer no se le daba tanto poder económico, político y menos social. Estamos hablando de que usted no era una diputada o una candidata, usted era la secretaria.
7: Así es. Bueno, en alguna época también traté de entrar a la política, aunque no tuve la oportunidad. sí logré mucho en ese momento. Sobre todo, mi intención era que con el voto de la mujer se abrieran los caminos para que las mujeres tuvieran más derechos, tuvieran la oportunidad de defender su propia vida, la de sus hijos, su libertad. El derecho del voto a la mujer fue principalmente lo que abrió el camino para que se pudiera después hacer esta ley de divorcio, ya que en aquel entonces estaba tan estigmatizado, tan prohibido para la mujer poder decidir sobre su propia vida si quería permanecer en la vida con la pareja conyugal o no.
0: Ah, o sea, era algo que realmente no podía darse. Bueno, estamos hablando que desde Benito Juárez, que en la época de la reforma se dice y se toma la ley del registro civil. Entonces ya lo que son los nacimientos, lo que son las defunciones y lo que es el matrimonio pasa también a una cuestión del Estado, pero antiguamente no era así.
7: No.
0: Totalmente era de la iglesia.
7: Exactamente, era totalmente derecho de la iglesia decidir quién podía acceder a estos derechos. Afortunadamente, gracias a esta ley, se hizo la posibilidad de que las mujeres pudieran adquirir documentos de identidad, documentos de defunción, documentos, vaya, literalmente del matrimonio, ¿no?
0: ¿Qué le dirías a las mujeres que luchan día a día para lograr sus objetivos?
7: Mire, sobre todo, educación. La educación es base. Es importantísimo para que las mujeres conozcan sus derechos, las oportunidades, la educación sexual, la educación económica, política, sobre todo educarse. Educarse para que tengan también acceso al derecho de la educación psicológica. Hoy tan importante, el apoyo del gobierno, el apoyo a las mujeres, la equidad de género, todo eso es conocimiento y todo eso es educación.
0: Ese sería lo que nos diría usted a todos los mexicanos y a la mujer principalmente.
7: Que luchen por sus derechos.
0: Con
7: que
0: base,
7: luchen y se eduquen.
0: Con base a la educación.
7: Exactamente.
0: Con base a estar preparados, a hablar siempre, a no quedarse callados.
7: Exactamente.
0: ¿No? Eso es lo que logró Ermila Galindo y tantas mujeres, estas cosas tan importantes como la ley del divorcio en 1914 y posteriormente, por fin, que pudieran votar. Muchas gracias por todo lo que ustedes han logrado.
7: No, muchas gracias a usted y afortunadamente a las mujeres que han creado la historia, porque gracias a ellas y al trabajo que se ha hecho durante tantos siglos, podemos hoy tener tanta libertad.
0: Gracias. Seguimos aquí en La Hora Nacional.
3: La tecnología está transformando la forma en la que trabajamos, aprendemos y nos relacionamos con el mundo. El problema es que este cambio no está ocurriendo en condiciones igualitarias. En América Latina, las mujeres seguimos siendo minoría en los empleos tecnológicos y, según estudios recientes, la brecha de género en este sector volvió a crecer en vez de disminuir por primera vez en varios años.
4: Y para platicar del tema, hoy nos acompaña una vez más aquí en La Hora Nacional Úrsula Quijano, directora de Laboratoria para México, una organización que impulsa la formación de mujeres para que desarrollen una carrera en tecnología. Úrsula, bienvenida a La Hora Nacional una vez más, qué gusto.
8: Cha, qué gusto, Leos, qué gusto. Un honor completo poder estar aquí otra vez.
3: Es para nosotros un gusto. Y nos encantaría empezar platicando un poquito de cuál es el panorama actual de la participación de mujeres en empleos tecnológicos, no solo en México, sino en toda
8: la
3: TAM.
8: A ver, en América Latina tenemos, yo diría, unos varios problemas importantes. Uno es que tenemos pocas mujeres saliendo de carreras STEM. Seguimos en 30%, entre 30 y 40%. El otro es que también tenemos pocas mujeres ingresando ya al primer empleo. Entonces, imagínense que 30% en todos los roles, en toda América Latina, son únicamente mujeres. Entonces, eso sí nos habla de un reto muy grande. Y el tercer tema también muy delicado es la retención. O sea, realmente las mujeres no están teniendo tantos ascensos como los hombres. Mientras un hombre tiene 5 veces más un ascenso, la mujer se queda sin poder llegar a estos puestos gerenciales, a estos puestos de manejo de personas.
9: Oye, ¿crees que por eso se ha ampliado esta brecha?
8: Hay un tema bien importante que es la agenda de cuidados. Entonces, las mujeres están llegando a estos puestos, llegaban a los puestos de tecnología, pero ahora también con la llegada de inteligencia artificial se achicó la pirámide. O sea, imagínense que antes hablamos de una pirámide en la que de repente ahora no existe talento junior y han cambiado muchas cosas también desde la llegada de la inteligencia artificial.
3: Y justo por esta inteligencia artificial han también cambiado mucho los perfiles, el tipo de personas para trabajar que buscan las empresas, ¿no? Claro. ¿Cómo ha sido este cambio?
8: El cambio es interesante y cuando lo ven con temas de género, justamente las mujeres tienen 3 veces más riesgos de ver sus roles automatizados. Las mujeres trabajamos más en temas administrativos. Esos son roles que realmente tú puedes sistematizar, realmente tú puedes darte cuenta que con la inteligencia artificial puede prácticamente borrarte de la foto. Entonces, eso es algo que también ha hablado mucho el tipo de roles que están desapareciendo, aunque la realidad es que también están emergiendo otro tipo de roles cercanos a la tecnología que debemos nosotros potenciar entendiendo y aprovechando la inteligencia artificial.
9: Oye, pero estamos hablando mucho de los riesgos. ¿Qué oportunidades puede haber? Porque sí, todo el mundo pone la inteligencia artificial como algo de tenerle mucho, y voy a usar la palabra, miedo.
8: Claro. Imagínense justamente en esta secretaria o en esta persona que aprende en análisis de datos, o en esta profesora que quiere aprender sobre temas de, por ejemplo, con laboratoria, que quiere aprender temas de inteligencia artificial, a hacer algo. Entonces, eso realmente también te está liberando tiempo de las habilidades y de las funciones repetitivas, y tú puedes dedicarle un poquito más de volumen y subirle ahí un poco el volumen también a las habilidades duraderas, las que te diferencian de la inteligencia artificial.
10: ¿Se puede entrar a tener una carrera en tecnología aun cuando uno no venga de esa formación?
8: Por supuesto que sí, y en laboratorio es lo que venimos haciendo 11 años. Realmente nosotros trabajamos con mujeres subempleadas o desempleadas en toda la región, que son mujeres que venían de situaciones complejas. Imagínense de estar subcontratada. Mujeres que tienen una pausa. ¿Cuántas mujeres no tenemos una pausa por agendas de cuidados?
10: Claro.
8: Y ahí es que entramos justamente, y el tema del laboratorio es central, porque les ayudamos a navegar temas de empleabilidad y aprender no solamente a usar tecnología, a crear tecnología aprovechando inteligencia artificial.
10: O sea, como código y así, por
8: sí,
10: ejemplo.
8: Sí, no, ni siquiera código. Porque imagínate, Leo, ahora es más bien el crear un proyecto. Crea un tablero de indicadores porque tú quieres entrar a un área comercial. O crea una página web aprovechando también las distintas plataformas que existen y herramientas. Entonces, ahora lo que se trata en el mercado laboral es crear un proyecto que te lleve en tu CV a decir, mira, yo sé usar inteligencia artificial y no me da nada de miedo aprovecharla. Y más
9: ay,
8: bien...
9: qué bueno.
8: Sí, sí. Poco a poco.
9: Sí, cual. Claro. Oye, Úrsula, pues muchísimas gracias por visitarnos. ¿Dónde te podemos contactar?
8: Claro. Laboratoria, recuerden, estamos en todo México y en toda América Latina. Nuestra página es laboratoria.la y métanse, activa tu carrera. Tenemos, es 100% gratuito, tenemos grupos cada 2 meses y es el programa que te lleva a incursionar en este mundo tecnológico.
10: Fuera de la página, ¿redes tiene laboratorio?
8: Sí, redes también en LinkedIn, Laboratoria, y en Instagram, Laboratoria.la.
9: Muy bien, Úrsula, pues muchísimas gracias.
8: Gracias, Cha, gracias, Leo.
10: No, hombre, gracias a ti, muchísimas felicidades. Y gracias a toda la gente que nos sigue aquí en La Hora Nacional. Quédense con nosotros.
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10: Y antes de hacer una pausa, nos despedimos con una frase de la gran pintora mexicana María Izquierdo: es un delito ser mujer y tener talento. Ella abrió camino para muchas generaciones y nos sigue recordando lo importante que es buscar siempre la igualdad de género.
9: Muchísimas gracias por acompañarnos en esta primera media hora de La Hora Nacional. También le queremos mandar saludos a las personas que se comunicaron con nosotros en la semana: Magdalena Cruz en Ciudad Victoria, Tamaulipas, Gemes Electrificaciones, Francisco Villafuerte, Gerardo Domínguez y Beto Martín.
10: También a Verónica Muñoz Centeno, Jimmy Galván, José Luis Hernández Álvarez y Rolando Ná Pérez. Gracias por escucharnos, por escribirnos y por ser parte de esta comunidad. No se vayan, porque ahorita regresamos con mucho más en La Hora Nacional.
9: Y por favor, sigan escribiéndonos en YouTube, en Facebook, en Instagram, TikTok, X, Spotify y por mensaje al siguiente número telefónico. Apúntenle: 55 34 83 42 39. 55 34 83 42 39.
10: También nos pueden mandar un correo electrónico a lahoranacional@segob.gob.mx.
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1: Muy buenas noches, sean todas y todos bienvenidos a Zacatecas en la Hora Nacional. Gracias por acompañarnos semana a semana en este espacio que acerca a ustedes las voces, las tradiciones y el patrimonio que distinguen a nuestra tierra. Esta noche viajamos a uno de los municipios más importantes del estado, Fresnillo, que celebra 472 años de su fundación. Conoceremos los orígenes de una ciudad cuya vocación minera ha contribuido al desarrollo económico de México desde hace más de cuatro siglos y que, orgullosa de su historia, celebra cada año una de las festividades más representativas del norte del país, la Feria Nacional de la Plata. Hablar de Fresnillo es hablar de minería, de trabajo, de esperanza y de una comunidad que generación tras generación ha construido una identidad profundamente ligada a la tierra. Pero antes de convertirse en uno de los principales productores de plata del mundo, este territorio fue hogar de grupos indígenas seminómadas que recorrían el extenso paisaje del norte de lo que hoy conocemos como Zacatecas. Guachichiles, zacatecos y otras naciones chichimecas habitaron esta región aprovechando los recursos del semidesierto y estableciendo rutas de intercambio mucho antes de la llegada de los españoles. Fue durante la segunda mitad del siglo XVI cuando los exploradores españoles descubrieron la extraordinaria riqueza mineral de estas tierras. En el año de 1554, el explorador Francisco de Ibarra recorrió la región durante sus expediciones hacia el norte de la Nueva España. Años después, comenzaron a descubrirse importantes vetas argentíferas que transformarían para siempre la historia económica del territorio. El nombre de Fresnillo proviene precisamente de un pequeño fresno que servía como punto de referencia para quienes transitaban por el antiguo Camino Real de tierra adentro. Aquella sencilla referencia geográfica terminó dando nombre a una de las ciudades mineras más importantes del continente. Con el paso de los siglos, Fresnillo consolidó una intensa actividad minera. La riqueza extraída de sus montañas permitió el crecimiento de haciendas, talleres, caminos y centros comerciales que conectaban a Zacatecas con otras regiones de la Nueva España. La plata de Fresnillo viajó hacia Europa y Asia, convirtiéndose en un elemento fundamental para la economía del Imperio Español. Pero detrás de cada lingote existía también el esfuerzo cotidiano de miles de hombres y mujeres cuya vida giraba alrededor de las minas.
2: Fresnillo, eres fresno joven, donde se componen estrellita y más.
1: Escuchemos al cronista de la ciudad de Zacatecas, maestro Manuel González Ramírez, que nos habla cómo era la vida en Fresnillo en el año de 1777.
3: Fresnillo en el año de 1777. Durante las reformas borbónicas implementadas por la corona española a finales del siglo XVIII, ocurren profundas transformaciones que van a arrojar interesantes resultados. En esa época, cambiaría la estructura política y administrativa de los dominios españoles en América. En 1786, desaparecen algunas instituciones para dar paso a la creación de otras que ejercerían su jurisdicción en nuevas comprensiones geográficas. A partir de ese año, fueron creadas las 12 intendencias de la Nueva España, entre ellas la de Zacatecas. Las intendencias son prácticamente el antecedente geopolítico de los actuales estados que integran la República Mexicana. En ese entonces, la intendencia de Zacatecas estaba integrada por subdelegaciones y estas, a su vez, por partidos. Pero veamos cuál era el panorama previo a las reformas borbónicas que se vivían en Fresnillo. Gracias a los cronistas de distintas épocas de nuestro pasado, podemos en la actualidad reconstruir la historia. Durante todo el periodo del virreinato, existió un número considerable que realizó sus funciones de cronista sin ostentar dicho título. Lo hicieron por la conciencia histórica que poseían. Esto los motivó a dejar testimonios escritos, no solo de acontecimientos que les tocó vivir como testigos de los hechos, sino que también plasmaron interesantes descripciones de escenarios, de paisajes naturales y urbanos. Esta información nos permite realizar un viaje en el tiempo y en el espacio para recrear con relativa nitidez las imágenes del pasado. En esta ocasión quiero evocar la presencia y la obra del padre Juan Agustín de Morphy, quien en su crónica denominada Viaje de Indios y Diario del Nuevo México, nos obsequia una descripción del Fresnillo que él conoció en persona en el año de 1777. Pero, ¿qué circunstancia trajo hasta este mineral al mencionado sacerdote? Cuando el comandante don Teodoro de Croix recibió la encomienda de realizar un viaje de inspección que comprendería un recorrido desde México hasta la provincia de Texas, el padre Morphy se integró en calidad de acompañante y de cronista, registrando todas las particularidades que observaba. El viaje comenzó el día 4 de agosto de 1777. El día 9 llegan al convento de Guadalupe, Zacatecas, ubicado extramuros precisamente de la ciudad de Zacatecas. El día 12 salieron de esta ciudad para dirigirse al norte, pasaron por la hacienda La Calera y finalmente arribaron a Fresnillo a las 4 de la tarde, tras una jornada de 9 horas de camino. De inmediato fueron alojados en las casas reales de esa localidad. Según el cronista, el padre Morphy, el Real de Minas del Fresnillo era una población de aproximadamente 5.000 almas, quienes habitaban en las inmediaciones de una sierra de corta elevación y al principio de un hermoso llano de buenos pastos. El padre Morphy nos informa que Fresnillo es dependiente de la villa de Jerez, donde reside el alcalde mayor, quien pone aquí un teniente para la administración de justicia. En cuanto al curato, alude que es de los más pingues de la Nueva Galicia, pues vale regularmente 12.000 pesos anuales. En cuanto a la iglesia parroquial, opina que es muy buena y de amplia capacidad, donde se veneraba de manera especial a una imagen milagrosa de San Antonio de Padua. Era del dominio público que esta escultura sudaba en grandes cantidades. En cuanto a la presencia de religiosos en Fresnillo, el padre Morphy da cuenta de un hospicio de la Orden Dominica, donde estos tenían la intención de convertirlo en convento. Nuestro informante dice que solo existían dos huertas, una grande, del señor cura, bien cultivada y que era regada con buen agua de una profunda noria, de ahí su magnífica producción. La otra huerta estaba situada en el mesón y era de proporciones y beneficios menores que la anterior. El terreno es muy seco y sin un árbol, fuera de los pocos frutales de las huertas. La frondosidad de estas es una demostración de que se pudiera fecundar todo el país multiplicando las norias. Con esta ocasión le dije al señor cura que por qué no fomentaba el plantío de bosques, plasmó el padre Morphy, tan necesarios en el lugar para el desahogo de las gentes y alivio de los ganados, y de que acaso se sacaría grande utilidad en las maderas de construcción y en la leña para el beneficio de metales, agrega el padre Morphy, a que me satisfizo fríamente diciendo que ya un ayudante suyo había plantado sauces y que todos se habían perdido. Le hice ver que necesariamente debía ser así por ser análogo el tercero, unos árboles propios de lugares húmedos que en tierras de secano como aquellas se debían sembrar los que piden estas circunstancias, pero le vi muy tibio para esperar lo ejecutase. En las inmediaciones de sus huertas está labrado una gran finca de casas. Las únicas de altos que había en el lugar eran las del rey, en cuya sala se guarda un retrato de su majestad y el estandarte con que se celebra el aniversario de su fundación. pero tan trapiento este y tan mal pintado aquel que acreditan la mezquindad y pobreza de los moradores, siendo un problema difícil de resolver. ¿Cómo unos vecinos en tan corto número y tan miserables pueden hacer un curato tan pingüe y opulento? El lugar tiene alguna regularidad en sus calles y plazas, aunque el territorio que ocupa convida por sí mismo a que se le hubiesen dado absolutamente perfecta. Ahí está la descripción en primera persona del padre Murphy de esa visita que hizo a Fresnillo, que por cierto, hoy es una ciudad de las más importantes y pobladas del estado de Zacatecas y que precisamente en estos días está de fiesta en torno al aniversario de un suceso que marcó el origen de Fresnillo, Zacatecas.

la minería no solamente transformó el paisaje en el municipio de Fresnillo, también dio origen a nuevas expresiones culturales, religiosas y sociales. Los barrios crecieron alrededor de los centros de trabajo. Las fiestas patronales comenzaron a reunir a familias enteras. Los templos, las escuelas y los mercados fueron construyendo una ciudad orgullosa de su origen. Con el paso del tiempo, Fresnillo dejó de ser únicamente un centro minero para convertirse en un importante polo comercial y agrícola del estado. Hoy conviven en él la tradición y la modernidad. Actualmente Fresnillo continúa siendo reconocido internacionalmente por su producción de plata. Su vocación minera permanece viva gracias al trabajo de miles de personas que mantienen una actividad iniciada hace más de 4 siglos. La ciudad es también cuna de artistas, deportistas, escritores y promotores culturales que enriquecen la vida pública de Zacatecas. Su patrimonio arquitectónico, sus plazas, sus templos y su hospitalidad hacen de Fresnillo un destino que merece ser recorrido con calma. Y precisamente para celebrar esa identidad profundamente ligada a la plata, nació una de las festividades más importantes del estado: Fresnillo y la Feria Nacional de la Plata. Si la plata dio origen a Fresnillo, la gratitud de su gente dio origen a esta celebración. Cada mes de agosto la ciudad cambia de ritmo, sus calles se llenan de visitantes, las plazas recuperan el bullicio, los espacios públicos se convierten en escenarios culturales y la hospitalidad fresnillense abre sus puertas para recibir a miles de personas que llegan de distintas regiones del país. Se trata de la Feria Nacional de la Plata, una de las festividades más representativas del estado de Zacatecas. La historia de esta feria comenzó hace más de medio siglo con un propósito muy claro: reconocer la importancia económica, histórica y cultural de la minería, pero también rendir homenaje a quienes generación tras generación han hecho de Fresnillo una comunidad trabajadora y orgullosa de sus raíces. Con el paso de los años, aquella celebración local fue creciendo hasta convertirse en una de las ferias más importantes del norte de México. Hoy reúne actividades culturales, espectáculos artísticos, encuentros deportivos, exposiciones ganaderas, muestras gastronómicas, foros académicos y una intensa agenda para todas las familias. Pero hay un elemento que distingue a esta celebración de cualquier otra: la plata. Ese metal que durante siglos impulsó el desarrollo económico de la región continúa siendo el símbolo principal de la feria. Por ello, una de las actividades más esperadas es el reconocimiento al trabajo de los orfebres y artesanos que mantienen viva una tradición heredada durante generaciones. Cada pieza elaborada representa paciencia, creatividad y el conocimiento transmitido de mano en mano. No solamente son objetos de gran belleza, son parte de la memoria colectiva de Fresnillo. La edición 2026 de la Feria Nacional de la Plata se desarrollará del 13 de agosto al 5 de septiembre, con una programación que contempla conciertos, teatro, danza, exposiciones artesanales, actividades infantiles, encuentros deportivos y eventos que buscan fortalecer la convivencia familiar y promover la riqueza cultural del municipio. Como cada año, el recinto ferial será punto de encuentro para visitantes locales, paisanos que regresan desde distintas ciudades de México y de los Estados Unidos, así como turistas interesados en conocer una de las celebraciones con mayor tradición en Zacatecas. Durante estos días también cobran vida los sabores de la región. Las cocinas tradicionales ofrecen birria, asado de boda, gorditas de horno, enchiladas zacatecanas, carne adobada, tacos de asador, dulces de leche, panes tradicionales y una amplia variedad de productos elaborados por manos fresnillenses. La feria representa además una oportunidad para fortalecer la economía local mediante la participación de productores, comerciantes, artistas y
emprendedores. Las actividades culturales ocupan un lugar especial dentro de la programación. Los foros reciben la participación de compañías de danza folclórica, grupos musicales, ensambles corales, bandas sinfónicas, mariachis y artistas invitados de distintos géneros musicales. La presencia del talento local constituye uno de los rasgos más importantes de esta celebración. Cada presentación es una oportunidad para reconocer el trabajo creativo que diariamente realizan niñas, niños, jóvenes y adultos en las casas de cultura, escuelas de arte y agrupaciones independientes. Más allá de los espectáculos, la Feria Nacional de La Plata es un espacio para fortalecer la identidad. Es el momento en que las familias vuelven a encontrarse, cuando los recuerdos de infancia regresan al recorrer los juegos mecánicos, compartir una comida tradicional o asistir a los eventos culturales que forman parte de la memoria de varias generaciones. Cada edición escribe un nuevo capítulo de una historia que comenzó hace más de 5 décadas y que continúa renovándose sin perder de vista aquello que le dio origen, el orgullo por Fresnillo. Porque las ciudades también celebran aquello que las hace únicas, y Fresnillo ha encontrado en su feria una forma de agradecer a la tierra que durante siglos ha entregado uno de los metales más valiosos del mundo, pero también de reconocer el talento, la creatividad y la hospitalidad de su gente.

0: Hay voces que trascienden el tiempo porque aprendieron a nombrar aquello que todos sentimos y pocas veces sabemos expresar. En Zacatecas, una de esas voces pertenece a Roberto Cabral del Hoyo, poeta, narrador, periodista y promotor de la cultura. Cabral del Hoyo nació un 7 de agosto de 1913 y dejó una obra que ocupa un lugar destacado en la literatura mexicana del siglo XX. Su escritura se caracteriza por la claridad, la profundidad y una sensibilidad capaz de convertir las experiencias cotidianas en una reflexión sobre la condición humana. Recordar a Roberto Cabral del Hoyo es reconocer a uno de los escritores que mejor supieron expresar la identidad zacatecana sin limitarse a ella. Su literatura pertenece a México, pero conserva el aroma de esta tierra, la sobriedad de sus paisajes y la fuerza de su gente. Rendimos homenaje a su legado compartiendo una de sus composiciones más reconocidas. Escuchemos a Selene Salas.
1: En el marco del natalicio de Roberto Cabral del Hoyo, compartimos para ustedes en la sección Letras uno de sus poemas, De tu amor y de tu olvido. Caminos hacia todos y hacia todo, renovado desfile de paisajes que presiento fecundos en sorpresas. ¿Cuál vamos a vivir de todos estos posibles porvenires? Y poder serlo todo, y resignarse a padecer mañana la nostalgia de las pródigas rutas ignoradas. A veces siento el ansia de asirte, yando a tientas en el nubil silencio de tu oído. Pero un oscuro viento de eternidad se lleva mis palabras, caminos hacia todo y hacia todos. Yo no voy a escuchar a los caminos que de tu ser me aparten. Yo he de ver en tus ojos los paisajes de mis largos senderos inhollados. Abdicaré en tus hijos este viento de eternidad que agita mis palabras. Déjame conquistarte lentamente a roces fugitivos de presencia y a silencios de pausas de deseo. En tus labios, las ínfimas palabras con que nada se dice cobran una fragancia de verdad recién nacida. Déjame conquistarte de tal modo que el minuto inicial quede sin fecha. Próxima tú, los versos y los niños justifican la infancia y el ensueño, para que nunca sepas qué sonrisa, qué mirada, qué aparte con sentido formaron la primicia de tu dádiva. El diálogo es la fácil permanencia de la serenidad, y en tus umbrales el tiempo se remansa y nos perdona. Para sentirte mía desde siempre, solaz de beatitud incompartible. Te siento junto a mí como distante. Apenas un reflejo me concedes de tu presencia clara y sigues en tu curso pensativa. Me sabes en la orilla de tus ojos, desplegando a los llantos, a los vientos, mis alas y mi voz anochecida. Te entregas como el mar muy lentamente, y el mar se entrega en ondas, pero concluye siempre por entregarse todo. ¿Acaso tú te entregues como el mar? El verso aquel que anoche soñé, de ritmo tuyo, hoy al caer el alba se desbandó en sollozos. Esta ternura mía que a tu presencia crece, se torna en las mañanas huidiza de nosotros. Busco servirme de algo para fijar tu imagen, tu gráfica imposible, telúrico meteoro. Eres orgullo y música, tu capricho y mi espera, inalcanzable y yerta como luna en el pozo. En vano el niño quiere surgir de nuestros besos, ganar las voces mías y tu vientre y tus ojos. Le negamos las carnes, nuestros inquietos labios únicamente se unen a comulgar asombros. La esfinge nos arroba y la tierra multipara tienen palpitaciones de gérmenes monstruosos, mientras tú y yo pasamos al margen de la vida, noctivagos, hollando los mustios heliótropos. Con esas manos tuyas tan frágiles, y puedes aquietar este joven huracán de mi vida. Raíz de ensueño sigue, que tu risa nos bañe temblorosa a mi lado, la paloma del seno. Olvídame si puedes olvidarte los ojos y la boca tan míos en el beso y en el llanto. Era mía tu carne y yo no lo sabía. Por ella me llegaban tus dolores reflejos. Por ti, mujer sin límites, casta de plenitudes, esta noche mi alma comulgó con mi cuerpo. Déjame que me calle. No me preguntes nada. Te estoy sintiendo. Es todo. Si pudiera morirme. Fue nuestro cruzamiento rojo brotar de chispas en las órbitas negras que recorriendo vamos. Desde el turbio minuto de nuestro amor fallido me da miedo sentirme tan compacto y tan pleno. Comprender que se es porque se ama y matar el amor del que se ha sido. Y la vida que apremia categóricamente y el ansia precisada de prolongarse en carne. Tú, la tú que yo hice para mis exclusivos espasmos integrales y ya no podrás hundirme. Eres la boca en fiebre con que bebo la brisa, mi espiral desenvuelta y asomada al trasmundo. Me mutila tu ausencia. Subterráneas angustias van minando la base de mis cúpulas de oro, pero lejana y viva, y han de quitarme el sueño noche a noche por siempre los llantos de mis hijos. ¡Qué sabor sepulcral de besos muertos! ¡Qué olor a flores viejas y a semen esparcido! Te vas purificando en el ensueño, toda leve de ausencias, indemne en mis recuerdos alterados, escuetas y pulidas tus aristas al soñado contacto de mi mano. A tus plantas caída, como ropaje informe y olvidada tu frágil amargura yuxtapuesta, y te quedas desnuda en la nostalgia con tu modo de ser idealizado. Te vas purificando de manera que ya no eres tú misma, o tal vez ahora seas esta tú mía, tú la verdadera, todo leve de ausencias en un altar de aprógifos recuerdos. Así quiero guardarte, como no fuiste, como acaso eres. Mi sombra tiene ahora tu perfil y tu nombre, obsesión sosegada de mis largas vigilias, milagro cotidiano familiar a mi hastío. Te siento siempre en trance final de despedida y mi angustia tu endeble persistir de milagro. Para que no te vayas, voy buceando el olvido, exprimiendo el poema y el insomnio maduro. Algo, cuando te hundas, emigrará en mi vida. El sabor a tu ausencia me faltará en el aire. Te dejaré, regazo pasajero y sombrío, de cierta playa estéril a mi desmayo náufrago. Te olvidaré. ¿No alcanzas la palabra completa? ¿Qué será del amor al transcurso del día? ¿Qué será de la noche? ¿Qué será de la estrella? ¿Del porvenir del mundo? ¿Qué será si te olvido? Sombra fiel, proyectada sobre mar y montaña, cuando te vayas puedes enrarecer el aire. Te he de perder un día totalmente, porque habrá de caer inexorable el minuto absoluto del olvido, y escaparás entonces al poema como ayer a la vida de mis brazos. Te he de perder un día totalmente, pero mientras te tengo, déjame nuestras cruces. Que el papel pregone lo que negué a tu oído, el estertor de un mundo que para ti formaba. Esta sólida mancha de la tiniebla mía, cuando la aurora tuya se me quebró en las manos. Cómo crujió mi nave cuando tu cobardía arrojó por la borda nuestro niño horizonte. Mi deshielo, tu quiebra, nuestros cuerpos perdidos, nuestras fiestas trocadas en lúgubres orgías. Inafable tu crimen y mi sangre contada. Siento que he de perderte o que ya te perdí. Rota la cuerda, nunca lograremos el tono. Fija la vista, ciega, se nos borró el paisaje. Ya sombra de las sombras, eco de tu figura, eco ya de los ecos, sombra de tus palabras. El amor infinito te convirtió en fantasma. A tu contorno justo te devuelve el olvido. Hoguera, te me fuiste reduciendo a cenizas, como lívida orquídea te me fueras mustiando. Largo y lóbrego túnel te recorrió mi planta, vaso lleno de acíbar y te apuró mi labio, y el porvenir aguarda. Urge la primavera, amables las mujeres resucitan en torno, la promesa de un pleno verdecer se adivina. Toda crisis tremenda tu silueta de luna, algo mío que yo amo se muere con ella. Y al crujir de cimientos el delirio soberbio, remover los escombros y encontrar el vacío. Hay un mundo olvidado y los hombres, las cosas. Vámonos de tus ruinas, ¿hacia dónde?
0: Transmisión Terminamos nuestro viaje con la certeza de que la cultura se construye todos los días, en la memoria de nuestras comunidades, en las tradiciones que compartimos alrededor de la mesa y en las palabras de quienes han sabido convertir la experiencia humana en literatura. Gracias por permitirnos acompañarlos una vez más. Los invitamos a seguir las actividades culturales que se realizan en los municipios de nuestro estado y a continuar descubriendo la riqueza histórica, artística y patrimonial que distingue a Zacatecas. Hasta nuestro próximo encuentro. Muy buenas noches.
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2: Surtir la lista de útiles escolares requiere de tiempo, paciencia y sobre todo una buena planeación. Frente a un anaquel lleno de opciones, la decisión se complica. El reto no solo es encontrar el precio más bajo, sino garantizar que los útiles duren todo el ciclo escolar.
0: Para ayudarte y orientarte en estas decisiones, realizamos un estudio de calidad de algunos artículos incluidos en la lista de útiles escolares.
2: Analizamos un total de 94 productos de útiles escolares, entre bolígrafos de tinta azul, lápices de colores, cuadernos, juegos de geometría, gomas y sacapuntas.
3: El objetivo general de este estudio es verificar que los productos cumplan con su etiquetado, que cumplan en cuanto a las pruebas de seguridad, para que en el momento que lo utilicen las niñas y los niños en la escuela, sea producto seguro para ellos.
2: Para empezar, verificamos que ningún producto tuviera defectos a simple vista y que todos incluyeran su información comercial. En los cuadernos, comprobamos el número de hojas, que el papel resista el borrado sin rasgarse, que hojas y pastas no se desprendan fácilmente del arillo o cocido y, en el caso de las pastas no plastificadas, qué tanto repelen el agua.
0: A los lápices de color les exigimos puntillas que soporten la presión al dibujar sin romperse. Además, evaluamos su eficiencia al iluminar, midiendo el grado de desgaste en los tonos rojos, negro y azul. En las gomas, pusimos a prueba su nivel de desgaste y su efectividad al borrar.
2: Para los juegos de geometría, comprobamos la precisión en las escalas de reglas y escuadras, la graduación exacta del transportador y el buen trazo del compás. En los sacapuntas, revisamos que no presentaran aristas filosas y que lograran una punta perfecta.
0: Y finalmente, en los bolígrafos, vigilamos que no manchen ni chorren, midiendo metro a metro cuánto rinde la tinta antes de agotarse. ¿Cuáles fueron los resultados?
2: Todos los cuadernos analizados cumplieron con su número de hojas, gramaje y no presentaron defectos. De los modelos no plastificados, el mejor evaluado al promediar todas las pruebas fue un modelo de la marca Escribe. Si prefieres cuadernos plastificados, los mejores evaluados fueron First Class, Keep, Cute, Norma y dos modelos de Escribe.
0: En los lápices de color, ninguno presentó defectos. Los que tienen las puntillas más resistentes son Cores, Mae, Norma, Vinci, además de dos modelos de Faber-Castell y dos de Staedtler.
2: En las gomas, las que menos se desgastan son Artesco, Maped, Pelican y Staedtler.
0: Para los sacapuntas, dos de Cores y uno de la marca Kum no presentan leyendas de precaución.
2: Los bolígrafos de tinta azul no presentaron defectos en sus acabados. Si quieres que la tinta te rinda al máximo, la marca Bic rompió récord al superar los 2,000 metros de escritura, mientras que Mae y Office Max apenas alcanzaron los 800 metros.
0: Finalmente, en los juegos de geometría, todos los modelos analizados presentaron algún defecto en sus acabados y ninguno logró la excelencia general.
2: Ahora bien, antes de comprar los útiles escolares, haz una pausa y revisa lo que quedó del ciclo anterior. Rescatar los materiales que siguen en buenas condiciones no solo le da un gran respiro a tu economía, sino que también ayuda a reducir el impacto ambiental.
0: En este regreso a clases, haz que tu inversión saque 10.
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0: Bueno.
1: Sergio.
0: Hola, mi amor.
1: Oye, te llamo para decirte que no voy a poder ir a la cena de tu cumpleaños, porque sabes que acaba de llegar una amiga de Puebla y me invitó a salir con unas amigas.
0: Pero tú me dijiste...

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0: Gracias.
1: Gracias. Seguimos con un popurrí de uno de los mejores compositores que nos ha dado México, el señor Juan Gabriel.

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1: 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Lo que parecía un ahorro termina siendo un doble gasto para tu bolsillo. Que no te pase. Quédate para saber cómo les fue a las marcas en nuestro estudio de calidad.
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3: Surtir la lista de útiles escolares requiere de tiempo, paciencia y sobre todo una buena planeación. Frente a un anaquel lleno de opciones, la decisión se complica. El reto no solo es encontrar el precio más bajo, sino garantizar que los útiles duren todo el ciclo escolar.
1: Para ayudarte y orientarte en estas decisiones, realizamos un estudio de calidad de algunos artículos incluidos en la lista de útiles escolares.
3: Analizamos un total de 94 productos de útiles escolares, entre bolígrafos de tinta azul, lápices de colores, cuadernos, juegos de geometría, gomas y sacapuntas.
4: El objetivo general de este estudio es verificar que los productos cumplan con su etiquetado, que cumplan en cuanto a las pruebas de seguridad, para que en el momento que lo utilicen las niñas y los niños en la escuela, sea producto seguro para ellos.
3: Para empezar, verificamos que ningún producto tuviera defectos a simple vista y que todos incluyeran su información comercial. En los cuadernos, comprobamos el número de hojas, que el papel resista el borrado sin rasgarse, que hojas y pastas no se desprendan fácilmente del arillo o cocido y, en el caso de las pastas no plastificadas, qué tanto repelen el agua.
1: A los lápices de color les exigimos puntillas que soporten la presión al dibujar sin romperse. Además, evaluamos su eficiencia al iluminar, midiendo el grado de desgaste en los tonos rojos, negro y azul. En las gomas, pusimos a prueba su nivel de desgaste y su efectividad al borrar.
3: Para los juegos de geometría, comprobamos la precisión en las escalas de reglas y escuadras, la graduación exacta del transportador y el buen trazo del compás. En los sacapuntas, revisamos que no presentaran aristas filosas y que lograran una punta perfecta.
1: Y finalmente, en los bolígrafos, vigilamos que no manchen ni chorren, midiendo metro a metro cuánto rinde la tinta antes de agotarse. ¿Cuáles fueron los resultados?
3: Todos los cuadernos analizados cumplieron con su número de hojas, gramaje y no presentaron defectos. De los modelos no plastificados, el mejor evaluado al promediar todas las pruebas fue un modelo de la marca Escribe. Si prefieres cuadernos plastificados, los mejores evaluados fueron First Class, Keep, Cute, Norma y dos modelos de Escribe.
1: En los lápices de color, ninguno presentó defectos. Los que tienen las puntillas más resistentes son Cores, Mae, Norma, Vinci, además de dos modelos de Faber-Castell y dos de Staedtler.
3: En las gomas, las que menos se desgastan son Artesco, Maped, Pelican y Staedtler.
1: Para los sacapuntas, dos de Cores y uno de la marca Kum no presentan leyendas de precaución.
3: Los bolígrafos de tinta azul no presentaron defectos en sus acabados. Si quieres que la tinta te rinda al máximo, la marca Bic rompió récord al superar los 2,000 metros de escritura, mientras que Mae y Office Max apenas alcanzaron los 800 metros.
1: Finalmente, en los juegos de geometría, todos los modelos analizados presentaron algún defecto en sus acabados y ninguno logró la excelencia general.
3: Ahora bien, antes de comprar los útiles escolares, haz una pausa y revisa lo que quedó del ciclo anterior. Rescatar los materiales que siguen en buenas condiciones no solo le da un gran respiro a tu economía, sino que también ayuda a reducir el impacto ambiental.
1: En este regreso a clases, haz que tu inversión saque 10.
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La original banda El Limón. 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Ya son las 6 de la mañana, 36 minutos. Oye, avanzamos. Muy buenos días, buen lunes. Hoy 17 de agosto. Al momento la temperatura aquí en Fresnillo, Zacatecas, en esta mañanita de lunes se encuentra en los 13 grados centígrados. Hoy se espera un día soleado, cielo despejado. La máxima llegará a los 26. No hay probabilidad de lluvia. Y a lo mejor un poquito de vientos por ahí entre las 4 de la tarde y hasta las 10 de la noche, 20, 21 kilómetros por hora. Es lo que nos indica el meteorológico para el día de hoy, ¿sale? Bonita mañana, bandita tempranera, ¿cómo están? Buenos días, buen arranque, buen inicio de semana. Y

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8: 17 de agosto, es día lunes. Hemos iniciado la semana número 20 del tiempo ordinario. Se sugiere utilizar hoy las oraciones de la misa por la paz y la justicia. Y como telón de fondo, antes de escuchar la palabra, para que la palabra siga iluminando todo, me hago esta reflexión: el tiempo, las fechas. Creo que todo mundo tenemos fechas significativas a nivel personal, a nivel familiar, a nivel iglesia, fiestas patronales, cumpleaños, etc. Dispénsenme, pero hoy y mañana para mí personalmente son fechas significativas. 17 de agosto me hace recordar a un compañero sacerdote que fue ordenado un día como hoy, pero de hace 50 años. Ya terminó él en la pandemia, terminó su misión en este mundo, y quiero pensar, me lo imagino, espero que así sea, que celebre sus bodas de oro allá en el cielo. Y mañana, 18 de agosto, mi papá cumpliría 101 años. El tiempo se acabó en la historia humana, en la historia hecha aquí, pero para la eternidad es tiempo eterno. Que Dios le dé la gloria eterna. Dicho lo cual, escuchemos. Ezequiel les servirá de señal. Ustedes harán lo mismo que él ha hecho. Del libro del profeta Ezequiel. Estamos en el capítulo 24. Y del Santo Evangelio según San Mateo. Continuamos en el capítulo 19. En aquel tiempo se acercó a Jesús un joven y le preguntó: Maestro, ¿qué cosas buenas tengo que hacer para conseguir la vida eterna? Le respondió Jesús: ¿Por qué me preguntas a mí acerca de lo bueno? Uno solo es el bueno, Dios. Pero si quieres entrar en la vida, cumple los mandamientos. Él replicó: ¿Cuáles? Jesús le dijo: No matarás, no cometerás adulterio, no robarás, no levantarás falso testimonio, honra a tu padre y a tu madre, ama a tu prójimo como a ti mismo. Le dijo entonces el joven: Todo eso lo he cumplido desde mi niñez. ¿Qué más me falta? Jesús le dijo: Si quieres ser perfecto, ve a vender todo lo que tienes, dales el dinero a los pobres y tendrás un tesoro en el cielo. Luego ven y sígueme. Al oír estas palabras, el joven se fue entristecido porque era muy rico. Palabra del Señor. Sigue Ezequiel, este gran profeta del destierro en el destierro, y hoy hace otra acción simbólica con motivo de la muerte de su esposa. Sí, ¿cuál es esta acción simbólica? No hacer duelo. Está raro, ¿verdad? Está raro, pero ese Ezequiel así lo hace. ¿Por qué lo mismo habrán de hacer los judíos de Babilonia? Por lo que sucederá en Jerusalén. No hacer duelo. ¿Pero cómo está eso? ¿Sacrificio? ¿Vacío? ¿Por qué? ¿Sabemos cómo va a terminar todo? Va a terminar en el llamado a renovar la alianza Dios con su pueblo. Y en el Evangelio Jesús prosigue su camino definitivo, también a la Ciudad Santa. Todo va a terminar ahí. En Jerusalén, lo que fue, lo que es, lo que va a significar en el futuro, su simbolismo que tiene como centro, ahí terminará Jesús. Así es, camino que es ocasión para que sus seguidores tomen decisiones radicales. Y hoy le va a tocar a este joven, ¿qué debo hacer para ganar la vida eterna? Debe tomar decisión radical. Ya sabemos cuál fue esa decisión. Este episodio del joven rico, pues también a nosotros nos ayuda a plantearnos algunas cuestiones importantes. Esas preguntas básicas que no las responde la ciencia, que tiene que responderlas la conciencia. Por ejemplo, ¿qué he de hacer para que mi vida tenga pleno sentido, pleno valor? ¿Cuál es el plan de Dios respecto a mi vida? ¿Cuál es su voluntad? ¿La busco de veras? ¿La busco? ¿Qué debo hacer para que no dominen en mí los pecados de soberbia, de insolidaridad, de ambición, de codicia? Preguntas que piden de nosotros una respuesta. Recuerdo esta frase del Papa Benedicto XVI. Seguir a Jesús en la fe es caminar con Él en la comunión de la Iglesia. No se puede seguirlo en solitario. Yo añadiría, por lo que nuestra Iglesia ha vivido en las últimas semanas, ni en solitario, ni siguiendo mis propias ideas. Es día lunes, hemos iniciado esta semana con sabor a vuelta a la escuela. ¡Ánimo, gente! Miremos con confianza nuestro futuro.

0: Son las 7 con un minuto. 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

¿Qué onda? Buenos días, ¿cómo está, bandita? Excelente mañana para todos, buen lunes, arranque de semana. Esta es la semana ya, la número 34, 228 días transcurridos, 137 días por transcurrir. Hoy 17 de agosto, pues bueno, vamos a continuar nuestra programación con la complacera de la mañana, a ver qué nos pide por acá la banda. A ver qué es lo que quieren escuchar, así es que a partir de este momento puede usted mandarme su audio y decirme qué rola quiere escuchar. El número 493-141-133, ahí puede dejarnos su petición con un audio, ¿sale? Así es que así arrancamos la mañana con musiquita. Oye, son 13 grados la temperatura en esta mañana, se espera un día soleadito, así como está ahorita en la mañana, así se espera que esté el día de hoy, la máxima llegará a los 26, no hay probabilidad de lluvia y a lo mejor un poquito de vientos ahí después de las 4 de la tarde, ¿eh?

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9: Woody, Woody, buenos días, acá reportándonos acá desde el Gabacho Loco, desde acá, desde Colorado. Bueno, más para mandar un saludo ahí para la familia Venegas, andaba hasta allá, hasta Re Florido. Ahí por las cuadrillas de los Carreón, ahí. De parte de acá de Toño Venegas, desde Colorado, mi Woody. Ahí con una buena rola de Ezequiel Peña, ahí la que tenga a la mano. Empezando semanita, al jale, mi Woody. Yo escucho la única desde acá, desde Colorado.

0: Rudy, buenos días, Rudy. En inicio de semana, mi Rudy. A ver si me podías complacer con una canción, Rudy. La chica que soñé de tropezar con la mamá, mi Rudy. Yo escucho la única, quieres Baluarte. Muchas gracias, Rudy.
1: ¡Ay, qué señor! Ahí está Baluarte, buenos días. Y a las 7 de la mañana con 31 minutos, 7:31, viene la música de Tropical Panamá.

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1: Son las 7 con 40 minutos.
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3: Buen día, amigo de... ¿Podrás mandar un saludo acá para la cuadrilla de Don Gato? Ahí con una complacencia, la de la cruda de Antonio Aguilar para mi Lupe, que te anda bien crudo la fiesta del sábado. Gracias.
4: ¡Ay, mis amigos! ¡Ahí les voy!

0: Hoy pues avanzamos, buenos días, con la complacedera de la mañana. Faltan 15 minutos ya para que sean las 8 de la mañana, ¿sale? O sea que son las 7:45.
1: ¿Qué, mi Woody? Buenos días.
0: ¿Qué onda? Buenos días.
1: Así puedes complacer con la canción del Primavera, la de Si te vuelvo a ver.
0: Sí.
1: Ahí con un saludillo para el Chofi y para el Chaparro.
0: Ajá.
1: Ahí especial para el Chaparro, porque dice que es equipo México.
0: ¿Cómo?
1: Y bonito inicio de semana.
0: ¡Sale!
1: Te escucho la única desde Florida, gracias.
0: Gracias, amigos, ahí en el Gabacho Loco, buenos días. Continuamos acá con la complacedera de la mañana, ¿sale? Viene esto, la música a cargo del Conjunto Primavera. 7:45.

0: Buenos días. Vamos a estar un poquito aquí para Beto, Charlie y Aarón. Tenemos que abrir con la canción Mueve lo que aquí. Nosotros escuchamos la única acá para Chicago. Ya. Gracias.
1: Saludos muchachos, muy buenos días. Ahí está su complacencia, es la música de los Super Reyes. Muévelo. Y también nos piden saludos por acá. Dice, saludos para los Valtierra de Ábrego. Dice, yo escucho la única.

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2: Son las 8 con un minuto. 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

¿Cómo están? Buenos días, 8 de la mañana, 3 minutos. Bienvenidos al show más perrón de la mañana. El Good Morning Show, emisión de este lunes 17 de agosto 2026, semana 34. 228 días transcurridos, 137 días por transcurrir. Verano, continúa el verano, signo zodiacal Leo. Hoy es día de Jacinto. Al tiro que viene el santoral Jacinto. Escuche usted bien, no crea que lo estoy diciendo mal. Así dice el santoral. Es día de Mamés Mártir y Carlomán. Muy bien, es el santoral el día de hoy, lunes 17 de agosto. ¡Jacinto! Hay un personaje en la historia, Jacinto Canek, si no me equivoco. ¿Quién es? ¿O quién fue Jacinto Canek? Ahorita lo investigamos. No recuerdo, San Jacinto. Jacinto, es el único que me acuerdo, ya. Mamés, nunca lo había escuchado tal cual, así como nombre. Y Carlomán, no sé si sea como algún personaje, suena como a superhéroe, ¿no? Carlomán, Superman, Spider-Man, Carlomán. Así suena, así suena. O a mí así me suena. No sé ustedes. A ver, búscale, Gudiberto, en el diccionario, a ver quién es Jacinto Canek. Hay un kinder, a ver.

¿Quién fue Jacinto Canet? Ahorita investigamos. Y pues es lo que nos aparece el día de hoy en nuestro santoral. Sale, muy buenos días, sean todos bienvenidos a este cotorreo, a usted que nos acaba de sintonizar. Hoy nos piden saludos para la señorita Vanessa Domínguez, que está cumpliendo años el día de hoy en Buenavista. El saludo de parte de su tía. ¡Felicidades! También nos piden saludos para, dice mi hijo Leonardo Figueroa Casas, su cumpleaños también. En Pozo de Gamboa, de parte de su familia, hermanos y papás. ¡Felicidades! ¡Felicidades!

Nos dice que tenemos una temperatura de ya de 16 grados. A las 6 de la mañana llegamos con 13 grados. Ahorita siendo las 8 con 11, son 16 grados centígrados. La máxima llegará a los 26. Día soleado y despejado. No hay probabilidad de lluvia. Y viento se espera que estén pues en calma ahorita temprano, pero por ahí de las 4 de la tarde, a lo mejor entre las 4 o 5, un poquito de viento hasta las 9 de la noche, nos marcan 23 kilómetros por hora para hoy lunes. ¿Qué onda con esta semana? Será una semana de solicito. Fíjate que según lo que podemos ver, para esta que es la semana, decíamos 34, no se esperan probabilidades de lluvia durante toda la semana, a excepción del viernes, que hay un 20%, es poca, pero pues ahí está, y es llovizna, no es tal como, no es como tal lluvia, pero hasta el viernes. De ahí en más, días soleados, despejados, probablemente un poquito de nubosidad el jueves, pero el fin de semana se espera soleado. Toda la semana tendremos temperaturas de 26 como máxima, a excepción del viernes, que se espera llovizna. Tenemos 25, ¿sale? Es lo que nos dice en cuanto a lluvias y este cotorreo. En cuanto a los vientos, pues hoy lunes un poquito de vientos. Mañana martes los máximos serán de 19 kilómetros por hora. El miércoles también, el jueves de 18, el viernes de 19, el sábado de 16 los máximos y el domingo de 14 los máximos. No están haciendo mucho viento. Es como un resumen de esta, la semana número 34, dijimos, ¿verdad? Este 2026. Ahí está la información, ahí está el mentirológico. ¿Sale? Muy buenos días. ¿Cómo anda la banda arrancando su semanita? Buen lunes para todos. Desde temprano andábamos saludando pues a los panaderos, a los tortilleros que arrancan bien temprano, a los mineros también, que son la banda que los de las fábricas que se levantan bien temprano a iniciar labores, ¿verdad? Por cierto, saludos a si no me equivoco, al buen Abraham, que nos saludamos el sábado en la nochecita. Ahí nos escucha acá en la Flor de México, ¿verdad? Amigos panaderos, buenos días. Y ayer también saludé, nomás que no me acuerdo si se llama David, allá en Valparaíso, que andábamos en las albercas y lo saludamos. Dijo, ay, saludillo, mi Woody, ya está. Esperemos que nos anden escuchando. Me dijo que las arboledas, ¿verdad? Sobres. Gracias, buenos días, 8 con 13 minutos.

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5: Son las 8 con 21 minutos.
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Hola, Woody, buenos días. Quiero mandar una felicitación para mi hermano Miguel Ortiz. Hoy está de manteles largos de parte de su hermana Mari de acá del estado. Gracias, mi Woody. Nosotros escuchamos La Única.

Y la felicitación para todas las personas que están cumpliendo años el día de hoy, o los que cumplieron años el día de ayer, domingo 16. También les saludamos con gusto, deseando que se la estén pasando de lo mejor. Sea un gran día. Muchísimas felicidades. Vámonos con música, ya son las 8:25 minutos, al lunes de gente calladísima de París, ¿verdad?

0: Vamos a la pausa comercial. Regresamos con... Oye, la información de las líneas telefónicas. ¿Ya se la cancelaron?
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5: Son las 8:36.
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8: Buenos días, 8:36, 8:36. El día del sábado, el pasado sábado fue 15, ¿verdad? A ver, vamos a ver el calendario del otro lado del estudio. 14, 15. El sábado fue 15. Y, hablando de la cuestión de las líneas telefónicas que a forcioris, dicen luego en las escuelas, voluntariamente a fuerzas teníamos que registrar o vincular a información de, pues, de los dueños de las líneas. Eso que ya se tiene como desde inicio de año ese cotorreo, ya estamos en agosto y no más nada. Pues bueno, después de que se aplazara también, de haber llegado a una fecha, después de esa fecha la aplazaron dividieron, ahora podríamos decirlo así, que por dígitos, según la terminación de su celular. Si su celular terminaba en 0, ¿sí? Por ejemplo, si era 493, 00, o 70, o 80, 90, que terminara en 0, el último dígito fuera 0, usted tenía como fecha límite hasta el 15 de agosto, ¿sí? O sea, que fue el sábado. Y si lo tomamos el sábado completito, pues usted tuvo hasta el sábado 15 a las 12 de la noche o a las 11:59 de la medianoche casi para registrar su teléfono. Si no lo registró, ¿sí? Ayer que fue domingo, 15, ayer que fue domingo 16, empezaron a correr 72 horas, que es el límite para que usted ahora sí registre su línea, ¿sí? Entonces estamos hablando de que ahorita van, estamos hablando de 72 horas, son 3 días, ¿verdad? Entonces estamos hablando de que ya pasaron 24 horas más 24 más 8 horas, ¿cuánto es? 32 horas de las 72, porque son las 8:30. Entonces tiene usted hasta el domingo, lunes, martes, hasta el martes. Supongamos que también el día completo hasta las 11:59 de la noche para registrar por última ocasión su línea. Si no, será cancelada, ¿sí? Será bloqueada y usted no podrá hacer llamadas, más que llamadas de emergencia. No podrá recibir mensajes de texto, ¿sí? Y no podrá usar sus datos, los datos que usa uno para meterse al internet y toda la cosa, no los podrá usar. Podrá hacer uso de su teléfono sola y únicamente conectado a alguna red wifi o wifi, ¿sale? Entonces, pues hasta ahí todavía tenemos, nos quedan pues hoy 17, mañana 18 Y muy probablemente, si usted es retador y que no quiera registrar y no vaya a registrar su línea por este, ¿cómo le andaban? Ay, se me fue la palabra. Pues bueno, muy probablemente ya ahora sí el miércoles amanezca sin línea telefónica. Sí. Este, yo ayer veía algunos comentarios de justamente esta situación. Y muchos decían, no la he registrado, pero ya me llegó un mensaje de que no la he registrado y la tengo que registrar y que tengo las últimas 72 horas como plazo para registrar mi línea. Le pregunto, amigo Radio Escucha, con terminación en 0000 hasta que se te hinche el dedo, ¿le llegó mensajito? ¿Le bloquearon su línea ya? ¿Ya sabía de estas últimas 72 horas? ¿La va a registrar? ¿No la va a registrar? ¿Sigue de rejego? ¿De ciudadano rejego? ¿O qué onda? Porque ahora sí ya están las últimas. Muchos podríamos decir, pues vamos a esperarnos hasta el miércoles. Si ya el miércoles vemos que a los que terminen su celular en cero, si se las cancelan, pues bueno, ya registramos. Ahora sí, ¿verdad? Pero bueno, así está el cotorreo sobre esta cuestión de las líneas telefónicas, porque pues ayer yo veía mucho publicaciones ahí en Facebook, que qué onda, si se las cancelaron, no, a mí no, y no, que sabe qué, pues todavía hay 72 horas más, ¿eh? Dice Gumigudi, buenos días, excelente inicio de semana, igualmente. Dice, ¿les puedes preguntar por sus líneas de celular? ¿Se las desactivaron o siguen con línea? ¿Tú crees? Por favor, mi Gudi. O sea, ahí está el dato de lo que se generó pues, desde el día de ayer. Esa es la información, ¿sale? Dice, gracias, mi Gudi, por el saludito, el buen David. Ah, ok, mi David, si eras David, ¿verdad? que ayer lo saludamos allá. Fuimos a los balnearios, ayer a Valparaíso, a remojar el callo un ratillo, relajarse un rato, desconectarse del celular, desconectarse de los pendientes y toda la cosa. Y bien sabroso, nomás que ¡ah! ¡Cómo está caliente el agua! Ya. Dijo mi señora, está bien pela gallinas, son pela gallos, son pelapollos, mija, pelapollos se le dice. Pero ahí anduvimos un ratón bien sabrosón. Saludos a la banda de Valparaíso, Zacatecas. Si hay banda allá del Valle que nos anda escuchando. Sí, hay luego gente que nos escribe del Valle, de San Mateo, de por aquellos rumbos. Pues ahí anduvimos allá, ¿verdad? Dice también el bello público. Buenos días, Woody. ¿Va a ir usted a la revelación de los artistas de la feria? ¿Qué va a ser hoy a las 12? Yo creo que sí. Ahí no me invitaron, pero pues ahí les voy a caicos. A ver si me dejan entrar, ¿verdad? A las 12 del mediodía, hoy en las cuestiones de la feria. Ya ahí, fíjate, es lunes. Algo que se ha criticado bastantísimo. Pero pues bueno, cada quien, yo digo, ¿para qué, gente? ¿Para qué se ponen así? Si van, muchos ni van a ir. Pero ahí están, echando carreta, ¿verdad? Hoy a las 12 del mediodía se dará a conocer los artistas que van a presentarse en la feria que inicia ya esta semana. El viernes 21 de la Feria de Fresnillo 2026. Entonces, se ha especulado un chorro que viene no sé quién, que viene sabe quién, que sabe quién ya confirmó en sus redes sociales, y que wiri wiri, que bla bla bla, y que no sé qué tanto, pero hoy se dará a conocer ya lo oficial. Mucha gente se cuestiona por qué se tardaron tanto. Pues ahora sí que solo ellos que organizan y Diosito, ¿verdad? No humor. Lo demás son chismes, muchachos. Así las cosas. Dice también por acá, buenos días, quiero felicitar a Maritza y Rafa hoy en su cumpleaños. Las mañanitas, por favor, desde Morelos, Zacatecas. Bueno, no sé si ya me escucharon, pero ya puse las mañanitas, ¿sale? Felicidades para ellos. Dice Woody, hoy revelan a los cantantes. Sí, efectivamente, a las 12 el mediodía. Dice, ¿quién va a estar en la feria? No sabe, que a las 12 van a decir. Sabe, ¿verdad? Dice, saludos para todos los radioescuchas allá en Cerro Gordo, a la familia González Valtierra, de parte de David Marcos y Juan Marcos, que te escuchamos en Greenville, Texas. Con la canción, bueno, ya no tengo canción, estamos en el show. Dice, para mañanitas para mi tío David, que ayer fue su cumpleaños, gracias. También ya pusimos las mañanitas, felicidades. Dice, Ire, mi Woody, a mí me apareció eso hoy y no puedo entrar a WhatsApp y no termina en cero. ¿Cómo cree, oiga? Entonces me está escribiendo desde otro número. Fíjate, aquí le llegó a mi amigo, un amigo o amiga, no sé qué sea, perdón. Cuenta en revisión, fecha de solicitud 17 de agosto de 2019. Se está revisando la actividad de tu cuenta y la información de tu dispositivo para confirmar que cumplen con nuestras condiciones de servicio. Normalmente recibirás los resultados en un plazo de 24 horas. Ah, caray. Más bien ese es un bloqueo del WhatsApp, ¿no? Sí, ¿no? Caray, se me hace raro ese mensaje, diga. Se me hace raro. Y más porque dice que no termina en cero, ¿eh? Es posible que alguna actividad de tu cuenta no haya cumplido nuestras condiciones de servicio. A lo mejor, infringió en alguna restricción de WhatsApp, ¿eh? Sí. Hay que checar eso. No creo que sea relacionado a la vinculación de la cuenta, porque ahí lo maneja desde el WhatsApp. Intente hacer una llamada. A ver, márqueme aquí al 493-932-6151. A ver si entra la llamada. Si entra, o usted puede llamar a cualquier número. Eso es del WhatsApp nada más. Sí. Dice, buenos días. Si la gente se amachara a no registrar, el dueño de Telcel le convendría perder esas líneas. Pues no, ni del Telcel ni ninguna compañía le convendría. Es algo de lo que está como queriéndose ir la gente, decir que una resistencia de los usuarios de la telefonía celular aquí en México, diferentes compañías, sea cual sea, de que van a perder lana las compañías. Imagínate, de las personas que hacen su recarguita cada semana, o cada tercer día, que le ponen 50 pesitos. Los que yo, por ejemplo, tengo un plan que pago por mes, imagínate, pues me lo van a cancelar, pues nada, no lo pago. Puro wifi. Le van a perder lana, y eso obviamente no les conviene a las compañías. Es una es por donde se está yendo mucha banda a decir, no lo registren, banda, ¿verdad? Sí. Dice, buenos días, para comentarte que al compañero de mi esposo se le vencía el plazo y a él le llegó un mensaje que le decía que ya había registrado su línea desde el momento en que había puesto su recarga en Movistar. Supongo que porque son las recargas directamente desde la cuenta de banco. Sí, a lo mejor sí, pudiera ser. Ya tienen la información, nomás ahí la comparten. Dicen también que los que tenemos un plan mensual, que también ya no hay necesidad de registrarla. Ya lo habíamos platicado como tres veces en tres programas, o dos, tres programas diferentes. Le digo, yo una vez busqué, yo pago mensual, y yo busqué mi línea y aún no estaba vinculada. Está medio raro, yo la mera neta. Se me hace muy curioso todo esto, bueno. Dice, pasa la información de las albercas, mi güey. Las albercas, ahí están. No se han ido ni se van a ir. Nomás que sí les informo que están bien calientotas las aguas de las albercas. ¿O qué información les doy o qué? No, no tengo información. Nomás sé que cobran como 60 pesos. Cobran barato, no están caras. Y que está bien caliente el agua. Y que está bien a gusto para ir a desconectarse un rato. La mera Netflix. Dice, a mí también ya me avisaron de que se me va a vencer mi cuenta de servicio de celular a través de un mensajito. Oh, qué rollo. Tiene todo lo que a mí me excita. Dice, buenos días, ¿cuántas líneas se pueden registrar con el mismo nombre? Saludos, yo escucho La Única en el 6 de enero. Creo que 10 líneas telefónicas se pueden registrar una sola persona, ¿eh? Por ejemplo, si usted tiene hijos, puede registrar la suya, y si tiene 3-4 hijos que traen celular, menores de edad, por supuesto, usted tendrá que registrar por las de sus hijos más las suyas. Si tiene 4 hijos más las suyas, son 5. Así es que tiene oportunidad de registrar hasta 10 para los que tengan 9 hijos o menos, ¿ya? Los que tengan más de 9 hijos ya los reparten michi michi, unos con su papá y otros con su mamá. Menores de edad. All right, okay. Apache. Dice, mi esposo está bien puesto para Luis y ya no vamos a alcanzar a reservar. Espérense a las 12. Espérense a las 12. Bueno, pues ahí está la información de las líneas telefónicas. Ahí está lo que se vio el día de ayer. Y entre líneas telefónicas, albercas y la feria, ¡vámonos con música! Faltan 9 minutos para que sean las 10 de las 10, las 9. 9 para las 9.

0: Avanzamos, muy buenos días. Por acá nos dice... Dice, buenos días, a mí me llegó eso, pero ya intenté y no pude. La fecha límite... A ver, eso le llegó ayer. La fecha límite para vincular tu línea ha vencido y será suspendida en las próximas 72 horas. Vincula tu línea. Ok. Dice que aunque te suspendan tu línea, podrás usar tu celular para vincularte y reactivarla. Sí. Ah, eso también se me olvidó decirles que, por ejemplo, si llega este plazo que dijimos hasta si el miércoles usted amanece con su línea telefónica suspendida y que ya compruebe, si no la cancelaron, pues bueno, hay que registrarla. Usted, en cuanto se registre, se la vuelven a activar de volada, Gracias a quien me manda este mensaje, el que decían que les empezó a llegar desde ayer a muchos, Dice, Woody, ya registré mi celular y desde que lo hice me llegan llamadas encuestas de políticos. Ah, cómo dan lata, ¿verdad? Esas encuestitas. Mire, ya les había pasado el dato una vez. Si son números que usted no conoce, que usted no tenga registrado, no conteste. Piense, como muchos, que si es una emergencia, pues me van a volver a mandar, me van a volver a marcar, ¿verdad? Así enseguidita, o me van a mandar un mensaje, Gudiberto, soy yo, contéstame, te estoy marcando. Ah, ok, ya, puedes contestar, soy fulanito de tal, ah, ok, soy perenganito, manganito, sutanito, y quién más de esos que son. y ya, si usted le llaman y le llaman y le llaman, no conteste, de números que no tiene registrado, números que no conoce, y así evitará que le estén marque y marque. Si usted les cuelga, los mentados algoritmos o los sistemas de telefonía o de quienes les están marcando con estas encuestas telefónicas o algún cobro o los call center, qué sé yo, si usted les cuelga, dan por hecho que hay alguien detrás de esa línea telefónica que no quiere contestar. Y van a decir, en algún momento nos vas a tener que contestar, ¿sí? Y le van a estar marque y marque y marque y marque y marque. Caso contrario, si usted no contesta, le van a dejar de marcar, ¿sí? Así dicen los que saben que le hagamos, ¿verdad? ¿Sale? Para evitarse ese tipo de llamaditas que salen con sus encuestas automáticas. Presione el 1 que salga, quédense ahorita, no me importa. ¿Se sabe qué hicieron en la noche de antenoche aquí en Zacatecas? Pero bueno. Dice, buenos días, como el número que termina 9, ¿cuándo se acaba el plazo? Mire, ahí les va. Si su número termina en 0, tuvo hasta el 15 de agosto, ¿sí? Que ya pasó el sábado. Si su número termina en 1, tiene hasta el 31 de agosto. En 2, hasta el 15 de septiembre. En 3, hasta el 30 de septiembre. En 4, hasta el 15 de agosto. En 5, hasta el 31 de octubre. En 6, hasta el 15 de noviembre. En 7, hasta el 30 de noviembre. En 8 hasta el 15 de diciembre. Y como a usted que me pregunta si termina en 9, tiene hasta el 31 de diciembre. All right. Gracias. ¿Qué dice el público?
1: Sí, amigo. Bueno, pues días. Yo en particular no me voy a registrar. El caso es que muchas gentes que se han registrado ya, las llamadas de distintos números, extorsiones, además, ¿para qué quieren nuestros datos? Ya los tienen. Bueno, eso pienso yo.
0: Dice por acá, aquí seguimos con la resistencia hasta el final. Pues bueno, ahí les dejé el final de cada número y el final de hasta el plazo que tienen, ¿sale? Yo voy a la pausa comercial, regreso, son las 8:59 minutos.
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de la mañana con 12 minutos. 9:12 con 30 y 40 segundos y avanzando. Lunes 17 de agosto del 2026, la semana 34. 228 días transcurridos. Decíamos temprano que hoy es santo de Jacinto, de Mamés y de Carlomán. Lo que nos aparece en nuestro santo dale el día de hoy. La temperatura al momento aquí en Fresnillo, Zacatecas, se ubica en los 18 grados centígrados. 18 grados, la máxima será de 26. ¿Quiere usted probar las mejores carnitas del estado ubicadas aquí en Fresnillo? 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Muy bien, ya son las 9:14. Vámonos con lo que dice el bello público. Dice, buenos días, mi Goody. Pues yo soy terminación cero y aquí sigo vivo. No, está bien, van a estar vivos de aquí al martes, o sea, mañana. El miércoles vemos a ver qué rollo, ¿verdad? El miércoles, todavía, el miércoles vamos a ver qué pasa. Pues un chorro de suspendidos y no van a poder mandar mensaje, ¿verdad? Dice, fíjate que me he fijado y de mis conocidos que se registraron, a sus contactos les han mandado mensajes haciéndose pasar por el contacto que si les depositan cierta cantidad de dinero y que al rato pasa él a dejárselos en efectivo, que porque le urge la transferencia. Estafas, las benditas estafas. Esas, pues ya existían desde antes de la vinculación de la línea telefónica y pues van a seguir existiendo en diferentes modalidades. Yo me he topado con un chorro de modalidades de estafas ya, que hay que tener mucho cuidado. Por eso te digo, si no conoces quién te esté marcando el número, no contestes. Esto de los que te roban tus cuentas, semanas pasadas, días pasados, también un cuate puso, hey, me hackearon mi Facebook y están mandando a través del inbox o del Messenger de Facebook, están mandando mensajes. En algunos están pidiendo dinero, ¿verdad? En otros hasta mandan fotos y no sé qué también. Pero bueno, hay que tener cuidado con estas cosas. Dice, buenos días, mira, yo no había registrado mi línea, pero cambié de teléfono el mes pasado con mi mismo número. Dice, nomás vieras cómo me han entrado llamadas de diferentes números desconocidos. Dice, pues nomás no contesto. Un día se me ocurrió contestar y eran supuestamente del banco en el que yo estoy y me ofrecieron tarjeta. Les dije, no gracias. Y muy insistente la señorita, pues colgué. Me seguían marcando mucho, pues ahí tienes que en otra ocasión volví a contestar y me dijo lo mismo de la tarjeta. Le dije que no me interesa su tarjeta, ya no me estén molestando, marcándome a cada rato. Ya fue mucha marcadera, no quiero nada, no me están marcando, por favor, y me colgaron. Dice, no es que sí fastidian con tantas llamadas, saludos, buenos días. Por eso les digo, dejen que el celular suene, déjenlo. Sí, si ustedes contestan, les van a seguir llamando. Por ejemplo, a mí me llegan notificaciones del banco. El día de hoy te vamos a marcar. Y sí, efectivamente, me marcan cuatro,

0: yo tengo dos celulares y uno de la noche a la mañana dejó de servir para hacer llamadas. Sí marca, pero no se escucha que timbre, solo aparece llamando. Igual para recibirlas, aparecen que marcando, pero no timbra, así por llamada normal. No me llegó ningún aviso de nada, me sigue apareciendo que registre mi línea. Tengo hasta septiembre, según el último número, pero ya no me sirve. Platicando con algunas personas, les ha pasado lo mismo. Una, de hecho, sí registró su línea y su teléfono es igual que el mío, pero ¿qué crees, Woody? A veces sí aparece que tengo llamadas perdidas de números desconocidos, pero siempre es el mismo número del que casualmente sí entra. Y uno de esos conocidos en una ocasión que contestó era para una encuesta. Entonces hay que registrarlo para que nos hagan encuestas nomás. No, mejor no.
1: Udiberto, buenos días. Buenos pues días. Fíjese que a mí me regalaron 10 gigabytes por registrar mi línea. Pues ajá, sin dudarla la registré. También no quería, pero así sí baila mija. Un saludito, mi Woody. Aquí te escuchamos en la farmacia.
0: Gracias, muchachos, buenos días. Si hubieran sido patadas, regaladas también. Y regalado, dicen las... unas patadas también. Dice mi Woody, ¿y dónde va uno a registrar el número? Fíjate, muchas personas todavía no saben ni qué, ¿verdad? Vaya a su compañía donde, si es Telcel, pues vaya al centro de atención a clientes Telcel. Si es de la AT&T, vaya a al centro de atención a AT&T. Si es Movistar, dependiendo de la compañía que sea su celular, vaya. O métase el internet y ahí en el internet busque vincular mi línea tal compañía. Y ya ahí le va a aparecer información. Hay que leer bien y seguir las instrucciones. ¿Vale? Así pueden facilitar su registro. Pues bueno, son las 9 de la mañana con 20 minutos. Bueno, pausa comercial, regresamos. Acá andamos en el show más perrón de la mañana.
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4: Son las 9 con 20 minutos.
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0: Pues saque las líneas telefónicas, muchachos. Mira, por acá me dicen casos contrarios, ¿verdad? Dice Woody, buenos días, yo ya registré mi número. Dice, bueno, dos números de celular que tengo y a mí no me han hablado para nada, no me han molestado para nada. Oiga, ni siquiera le dieron las gracias. Gracias por registrar tu línea telefónica. No, ni las gracias le dieron. Dice mi Woody, yo sí registré mi celular desde el principio y fíjate, caso contrario, dice, y dejaron de molestarme muchas llamadas. ¿Qué será, muchachos? Lo que sí yo me he fijado es que luego a veces por temporadas marcan mucho. Por ejemplo, yo sé que en estos días me van a empezar a marcar del copeluche porque no pagué el mes pasado, ¿verdad? Llámela, you know. Y así cuando usted también tiene una deuda y no liquida un abono en tiempo y forma, al día siguiente ya te están marcando y dices, ay, que sabe qué, que sabe cuánto, nomás molesta, ni que la línea telefónica. Ey, compadre, no es eso, no es la línea telefónica, señora, es que no ha pagado el abono, acuérdese. Y ahí le andan echando la culpa al gobierno, ¿verdad? Al tiro con eso, ¿eh? Dice otro mensaje. Yo ya vinculé mi línea, fui al centro de atención, fue todo muy rápido, solo te piden el INE y preguntan cuánto tiempo tiene con la línea y te llega un mensaje de texto donde dice que tu línea ya fue vinculada correctamente. Y dice, yo escucho La Única en la Abel Dávila. Dice, buenos días, Woody. Para los que ya registraron, ¿qué es lo que necesitaron? ¿Qué fue lo que hicieron? ¿Qué datos les pidieron? Hombre, si andan bien retrasados ustedes de noticias. Fíjate, este cotorreo tiene, si no me equivoco, desde que inició el año, lo que decía hace rato. Y que te están diciendo, solamente necesitas ir. Y todavía es tiempo de que no sabemos, ¿ah? Necesita ir al centro de atención. Y mira, ya lo dice en este mensaje. Nomás le pidieron su identificación, su INE. Y con eso, conejo. Acá si lo haces vía internet, creo que te piden tu CURP. Buenos días, el día de ayer me endrogué en Copelucho y ya mi línea está vinculada y el número anterior se vence hasta el 15 de septiembre. Bueno, si sacó un celular y activó ese nuevo chip o ese nuevo número, sí, efectivamente ese ya viene vinculado. Son las 9:33, loco.
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5: Son las 9:38.
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7: 9:39 la... Ah, no, ¿verdad? Así le decían, no, no, reyes. Dice Woody, todos nos registramos desde un principio aquí en la casa y todo normal, pero mi hijo desde el 15 ya no pudo usar sus datos, no entendemos por qué, si está registrado. Su número sí termina con cero, pero se supone que se registró. Pero al día de hoy todavía no tendría que pasarle eso. Hasta el miércoles, porque acuérdense, tienen todavía del 15, 70, del día 15, que fue el sábado, 72 horas, que se cumplen hasta el martes. Entonces ya el miércoles amanecerían con su línea cancelada, ¿verdad? O suspendida. A lo mejor es otra cuestión, ¿no? Es otra cuestión. Búsquenle bien. Oye, ya se me fue la hora entre las líneas y esto que el otro y comerciales. Ya ni pusimos tema el día de hoy. Como quieres, lunes, ni participan. Campeche Show.

Las ocho, Pinocho. Las nueve con 43 minutos. Muy buenos días. ¿Qué más dice? Ya lo leí. Dice para Chema. Saludos para Chema. Ahorita a partir de las 10 regresan las complacencias, Con mucho gusto en el siguiente espacio. 19 grados centígrados la temperatura esta mañana aquí en Fresnillo. 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

llegamos a la parte final. Ay, Dios, me agarró la ronquera. Llegamos a la parte final de este cotorreo. Faltan 9 minutos para que sean las 10 de la mañana. 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

0: 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Oh, pues ya nos vamos, oiga. Gracias por habernos acompañado en este arranque de semana. Es, le decíamos, la semana 34. Y pues hoy platicamos ahí un poquito norte de lo de las líneas telefónicas, los que terminan con cero. Pues ahora sí que la última, tienen hasta el martes antes de las 12 de la noche para ahora sí registrar su número. Si no, probablemente el miércoles amanezcas con su línea suspendida, pero en cuanto usted la vincule, le activan su línea normalmente. ¿Sale? 9.56. Al tiro, al rato, compartimos con gusto lo que se genere en el evento de la revelación, pues, de los artistas que estarán presentes en la Feria de Fresnillo 2026 a las 12 del mediodía, a según se va a llevar el evento. Y pues ahí, al ratillo va a salir, ¿verdad? Esta es la cara, alguien la va a filtrar. Si no es que ya anda rondando en el Face. No, pero ¿sabe cuántas carteleras han rondado ahora? Pero bueno, ahí al ratillo esperemos la información oficial y con gusto la compartimos en las redes sociales. Gracias, hasta mañana, muy buenos días.
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15: Son las 10 con un minuto.
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4: Tengo por acá reporte telefónico. Buenos días, compadrito, bienvenido.
5: Buenos días, mire, ¿cómo amaneció?
4: Acá andamos con todo, ¿usted cómo anda?
5: Acá me mandaron por un mandado aquí con mi tía Linda Castillo, acá en tu casa.
4: Ah, eso es todo. ¿A quién le vamos a mandar saludito? ¿Le escuchamos?
5: Especialmente a una tía mía que ya se va de viaje a su pueblito. Ajá. Para mi tía Alicia Calleros.
4: Sí.
5: Castillo, que se la pase hoy en su nuevo viaje, porque es bastante largo el viaje.
4: Sí.
5: Que se la pase bien y que ese agradecimiento de muchísimas gracias por ese apoyo que le dio a mi abuela todas estas semanitas.
4: Ajá.
5: Y para mis tías, Estela Castillo, Linda Castillo, Nazario Estrada, Federico Castillo, para toda mi bonita familia, un bonito saludo. Y también para mi carnalita Perla Castillo, que escucha en Pepín, Nayarit, también, que le extraño un montón y que le eche ganas porque la vida no está fácil.
4: ¡Órale!
5: Y también para usted, Milis, que es tan amable de complacerme y por esperarme la llamadita. Saluditos y bendiciones.
4: Gracias, compadrito, gracias. Complaciéndoles.

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1: Buenos días, Luis Germán, si me pone por favor la canción Te Amo Mamá de los Bukis, para saludar a la señora María Elisa Palacios Ibarra de Pozo de Gamboa, que está cumpliendo hoy años, de parte de su hija Berta. Gracias.
2: Gracias, gracias, Bertita. Vamos a complacerle.
3: Un saludo a todos los paisanos, hasta la Unión Americana. Y hasta diferente banda, San Isidro.
2: 11:29.

0: Vamos a una pausa comercial. Regresamos con más del show de Luis Germán.
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9: Hola, buenos días, mi Luis Germán. Un saludito ahí para mi hija Lupita Martínez, que escucha Encineguitas de Mariana, y para mi nietecita Alexa Estefanía y Camilita, que andan haciendo el quehacer y andan escuchándolo con todo. Tienen el radio a todo volumen con la canción del torero. Y ay, por favor, mi Luisito, que tenga un excelente día. Gracias.
10: Claro que sí, vamos a complacerle la cuadrilla de Pablo Silvestre, que ya se aventaron la tarea, oiga. Le saludamos a mi gente bonita por allá en Morelitos.

0: vamos a una pausa comercial. 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
1: Saludos ahí a todo el personal de Autolavado Pedrito, que andan con todo. Les mandamos un saludo bien especial. Se quiere poner a bailar Don Silvestre. Claro que sí, Don Silvestre. Le mandamos un saludo a Pedro Iván, a todo su equipazo de trabajo. ¡Qué bueno, qué bueno! Que están con nosotros esta mañana, oiga. Las 11:46.

0: tengo por acá reporte telefónico. Bueno, buenos días.
1: Buenos días, compadrito.
0: Adelante, compadrito. ¿Para quién saluditos?
1: Sí, compadrito. No, pues quiero mandar un saludito para todos los integrantes de la familia de mi rayón, que ya terminamos. Hace como una hora terminamos la tarea, compadrito. Pues aquí estamos descansando en casita ya.
0: Órale, qué padre, compadrito.
1: Y pues hay un saludo también para mi compa Chitama, para mi compa Lorenzo González, para Chore de Morelos, hay para Juanito Flores, María Dimas, Jordi Rivera, Marilu Gutiérrez, hay para todas las cuadrillas que le andan echando muchas ganas todavía, y las que ya salieron, pues que descansen un rato, porque mañana hay que echarle ganas de vuelta. Y pues ahí un saludote para todos mis amigos y amigos que están en diferentes partes, aquí de parte de su amigo Juan Antonio Domingo, compadrito.
0: Échale ganas, Juan Antonio.
1: Muy bien, compadrito, que pase buen día, ánimo, gracias.
0: Ánimo, compadrito, gracias. Las 11:51.
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de los temas solicitados, voy a complacerle las 11:57. Saludos a Vanessa Domínguez Ramírez, cumpleaños de parte de su tía Conchita por allá en Buenavista. A mi gente bonita en

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9: Amigos, muy buenas tardes. El gusto de saludarles en este lunes, segundo día de la semana número 34, que nos da la oportunidad de estar en el programa El Pueblo Canta para enviarles saludos cordiales y felicitaciones a las personas que celebran su onomástico, que están cumpliendo años o que tienen motivo para festejar. Precisamente a usted, el día de hoy, déjenos saludarle, felicitarle, desearle lo mejor. Qué bueno que nos acompañan, porque miren, hoy lunes también tenemos la participación del Padre Jesús Reséndez. Él, con mucho esmero, prepara un mensaje que les entregará, que nos entregará enseguida. Por lo tanto, le damos la bienvenida al Padre Jesús Reséndez. Señor, buenas tardes, ¿cómo está?
10: Buenas tardes, Kiko. Buenas tardes.
9: Suba el volumen al padre.
10: A ver, el volumen. No se oye. A ver. No sé, acá, es por acá.
11: No, ya está ahí.
10: A ver, no se escucha.
9: Súbele.
10: No se escucha.
11: Ahí,
10: no se...
11: ya.
10: A ver, un poquito más. Bueno, buenas tardes a todos ustedes que nos escuchan. Espero
11: ya se escucha ahí, señor.
10: Que estén bien. Espero que estén bien. Y pues los invito a que hagamos un alto en el camino, un alto en el camino, para que podamos alimentarnos, recuperar esa serenidad, esa clarivisión o esa claridad de percepción que necesitamos para descubrir y percibir lo más importante en nuestra vida. Bueno, algo que tenemos que tener muy, muy claro es que, pues, Padre Dios no nos deja. Padre Dios no nos deja. Y pues esto es un gran consuelo para nosotros. No estamos solos. Si invocamos con toda confianza a nuestro Padre Dios, Él nos escucha, nos sostiene, nos da más de lo que podemos imaginar nosotros. Entonces, con la certeza de que no estamos solos en la vida, es importante recordar esto. Pues Padre Dios nunca nos ha dejado de su mano. Su providencia ha estado cuidando de nosotros constantemente. Pues por mencionar algo, pues no nos hemos muerto de hambre. No nos hemos muerto de hambre y aquí estamos. Entonces, esperamos que esta nuestra fe no nos falla, porque Padre Dios no nos falla. Bueno, es muy importante hacer una invocación para pedir al Espíritu Santo que nos ilumine, que nos sostenga en esta fe que necesitamos tener, pues en esta vida que es como una peregrinación, que es como un viaje, donde hay noches oscuras, donde a veces se pierde la brújula, se pierde el sentido de nuestra vida, ¿Para qué trabajo? ¿Por qué tengo que aguantar? ¿Por qué tengo que perdonar? ¿Por qué a mí siempre me toca la parte más pesada? Son muchas preguntas que a veces nos agobian, nos inquietan, a veces nos queman. Bueno, entonces, vamos a les recuerdo esta invocación que es muy sencilla, que podemos memorizar y repetir. Ven Espíritu Santo, llena los corazones de tus fieles y enciende en nosotros el fuego de tu amor. Ven Espíritu Santo, llena los corazones de tus fieles y enciende en nosotros el fuego de tu amor. Ven Espíritu Santo, llena los corazones de tus fieles y enciende en nosotros el fuego de tu amor. Bueno, en el Evangelio encontramos muchos encuentros, muchas manifestaciones de la misericordia de Dios manifestadas en Jesús. Y pues son mensajes para nosotros que nos deben fortalecer y alimentar nuestra fe, nuestra esperanza, nuestra confianza. En concreto, tengo aquí este relato que está en el capítulo 9 del Evangelio de San Mateo. Dice, mientras Jesús predicaba, llegó un personaje importante y se arrodilló ante él diciendo, mi hija acaba de morir, pero si tú vienes y pones tu mano sobre ella, vivirá. Jesús se levantó y acompañado de sus discípulos, lo siguió. Entonces una mujer que tenía hemorragias desde hacía 12 años, se acercó por detrás y tocó el borde de su manto, pues pensaba, con solo tocar su manto, quedaré sana. Jesús se dio la vuelta y al verla dijo, ánimo hija, tu fe te ha salvado. Y la mujer quedó sana desde aquel momento. Al llegar Jesús a casa del personaje y ver a los que tocaban música fúnebre y a los que lloraban, dijo, váyanse de aquí, que la niña no ha muerto, está dormida. Pero ellos se burlaban de él. Cuando desalojaron a la gente, entró, la tomó de la mano y la niña se levantó. Y la noticia se supo por toda aquella región. Bueno, esto es un motivo para motivarnos, ¿eh? Este relato también está en San Marcos y en San Marcos lo narra curiosamente un poco más amplio, a pesar de que San Marcos es un poco más es muy lacónico. Los relatos son muy breves, muy concisos. Pues sí, curiosamente este milagro lo narra en una forma más amplia. Bueno, y luego les voy a comentar cómo lo presenta San Marcos. Pero antes, yo sí quiero que aprendamos la fe de esta gente. O sea, este hombre que era un funcionario ahí del gobierno, dice que era un personaje importante, ya había muerto su hija. Pero le dice, ven Jesús, si tú pones la mano sobre ella, mi hija vivirá. Eso es fe. ¿Quién de nosotros ha hecho eso? Que después que haya muerto un ser querido, le pida a Dios que lo reviva, que le devuelva la vida. Pues yo no lo he hecho, ¿eh? Sinceramente lo confieso. Nos hace falta fe. Por eso estos relatos en el Evangelio nos hacen mucho bien, mucho bien. Miren, hay unas variantes en el Evangelio de San Marcos. Así lo narra San Marcos. Dice, al regresar Jesús a la otra orilla del lago, se le aglomeró mucha gente mientras él permanecía junto al lago. Entonces llegó uno de los jefes de la sinagoga, llamado Jairo. Al ver a Jesús, se arrodilló cerca de él y le suplicaba con insistencia diciendo, mi niña está agonizando, ven a poner las manos sobre ella para que sane y vivirá. Jesús se fue con él. Mucha gente lo seguía y lo apretujaba. una mujer que padecía hemorragias desde hacía 12 años y que había sufrido mucho a manos de los médicos, que había gastado todo lo que tenía sin provecho alguno y más bien había empeorado, oyó hablar de Jesús. Se acercó por detrás entre la gente y tocó su manto, pues se decía: si logro tocar, aunque solo sea su manto, quedaré sana. Inmediatamente se secó la fuente de sus hemorragias y sintió que había quedado sana. Jesús se dio cuenta enseguida de la fuerza que había salido de él. Se dio vuelta en medio de la gente y preguntó: ¿quién ha tocado mi ropa? Sus discípulos le contestaron: ¿ves que la gente te está apretujando y preguntas quién me ha tocado? Pero él miraba alrededor a ver si descubría a la que lo había hecho. La mujer entonces, asustada y temblorosa, sabiendo lo que le había pasado, se acercó, se postró ante él y le contó la verdad. Jesús le dijo: hija, tu fe te ha salvado. Vete en paz. Estás liberada de tu mal. Todavía estaba hablando cuando llegaron unos de la casa del jefe de la sinagoga diciendo: tu hija ha muerto. No sigas molestando al maestro. Pero Jesús, que oyó la noticia, dijo al jefe de la sinagoga: no temas, basta con que sigas creyendo. Y solo permitió que lo acompañaran Pedro, Santiago y Juan, el hermano de Santiago. Llegaron a casa del jefe de la sinagoga, y al ver el tumulto, unos que lloraban y otros que daban grandes gritos, entró y les dijo: ¿por qué este tumulto y estos llantos? La niña no ha muerto, está dormida. Pero ellos se burlaban de él. Entonces Jesús echó fuera a todos, tomó consigo al padre de la niña, a la madre y a los que lo acompañaban, y entró a donde estaba la niña. La tomó de la mano y le dijo: Talitá cum, que significa: niña, a ti te hablo, levántate. La niña se levantó al instante y se puso a caminar, pues tenía 12 años. Ellos se quedaron totalmente admirados, y él les mandó con insistencia que nadie se enterara de lo sucedido, y les indicó que dieran de comer a la niña. Bueno, hasta aquí el relato según San Marcos. Esto está en el capítulo 5 de San Marcos. Bueno, nos hace mucho bien, insisto, en meditar en estos encuentros, y aunque sea el mismo relato en sustancia, en estos dos evangelistas, en Mateo y en Marcos, pues, sin embargo, hay variantes que enriquecen el relato y, pues, nos motivan para nuestra fe. Entonces, vean con qué fe se acerca esta gente y cómo el Señor sostiene la fe incluso cuando aquella adolescente ya murió. El Señor, sin dudar, le dice: no temas, basta que sigas creyendo y sigas esperando que Dios puede devolverle la vida, porque para Dios nada es imposible. Nada es imposible. Muy bien. Bueno, pues este es el relato que en esta ocasión yo les pido que lo tengamos muy en cuenta para que nos ilumine este relato. Y pues cuando pedimos por los enfermos, pues pedimos por toda la familia del enfermo. Esto nos debe quedar muy claro, porque pues no somos solos en la vida. El enfermo tiene su familia, y a veces los más afligidos son los familiares. No sé, a veces hay muchos motivos por los cuales puede pasar eso. El enfermo a veces no acepta la gravedad de su mal, de su enfermedad, y a veces, sobre todo, pues no acepta que venga el sacerdote, no quiere confesarse o no quiere hacer oración. Entonces eso hace más pesada la enfermedad. Cuando fíjense cómo muchos enfermos, pues llega el momento de que les cuesta comer, no tienen mucho apetito, no se les antoja las comidas a veces humildes que tiene la familia, y pues esto no me gusta y no me gusta. Dicen, yo creo que debemos prepararnos. Llega el momento que tenemos que aceptar el alimento, las medicinas, no porque nos gusten, sino porque se necesitan. Aceptar un alimento, digamos, humilde. Y a veces no es fácil encontrar cuál es el alimento que puede aceptar, que le puede gustar o que le puede nutrir al enfermo. Pues hay que buscar esos, bueno, pues sabemos lo que son atoles, el jugo verde, el yogurt, bueno, no sé, se necesita pues un poco de creatividad para buscar ese alimento más indicado. Ahorita ya tenemos esos compuestos. El que yo conozco es el ensure, que tiene vitaminas, o hay proteína en polvo que se puede disolver, y de diferentes marcas, y que hay unas buenas, y pues procurar eso para los enfermos. Bueno, entonces la oración pues no es solo para los enfermos, es para los familiares de los enfermos, y también no es solo para los enfermos del cuerpo, es para los enfermos del alma. Una persona llena de tristeza, llena de rencor, llena de envidia, llena de ira, pues está enfermo del alma. Hay que reconocerlo, ¿eh? Hay veces cosas que nos cuesta mucho reconocer. Si yo les pregunto a ustedes, a ti, a cada uno, a cada una, ¿consideras que eres rencoroso, rencorosa? A veces instintivamente negamos ese tipo de, pues, de defectos o de, pues sí, de pecados que tenemos, que vamos arrastrando. Y alguien así muy a la ligera puede decir, no, yo no soy rencoroso o rencorosa. Pero si lo analizamos detenidamente, concluimos que sí soy rencoroso o soy rencorosa. Es mejor reconocer eso, ¿eh? Acabamos de meditar en este evangelio en el que una mujer que padecía, que es de una tierra extraña, es cananea, pero ha oído hablar de Jesús, se acerca con él y reconoce su mal. Dice, mi hija está atormentada por un demonio, ven a liberarla. Y entonces, reconocer en nuestro mal, recurrir a quien debemos recurrir a Jesús, a Jesús sacramentado. Ahí está en los templos. Es ejemplar el caso de esta mujer cananea, que no perteneciendo al pueblo de Israel, y pues los judíos de aquel tiempo, la mentalidad de los judíos del tiempo de

esos, ese rencor, ese odio, ese ataque, es por envidia. La envidia viene del demonio. La envidia es ponzoña del demonio. Y cuidado con mandar a hacer brujerías contra otra persona, porque al rato eso se te devuelve. Se te devuelve. Hay casos muy, muy claros, muy, muy evidentes, palpables, que cuando una mujer, una persona, manda a hacer brujería por otra que está pues bien protegida espiritualmente, luego se devuelve. Y si hacen brujería para provocar la muerte, pues de pronto sucede que esa persona, sin motivo, sin enfermedad clara, conocida, de pronto se murió. ¿Qué pasó? Pues que mandó a hacer brujería y se le devolvió. Entonces, el bien que hacemos se nos devuelve, lo que uno siembra eso cosecha. Y el mal que tramamos contra los demás también luego se te devuelve. Cuidado, cuidado, cuidado. Son uno de los engaños del demonio. Los que mandan a hacer brujería se sienten poderosos, intocables, que no nos pasa nada, y sí, se pavonean y se burlan, pero al rato vienen las consecuencias. Bueno, vamos a comenzar. Voy a comenzar haciendo la oración por los enfermos, muy especialmente. Recuerden que no hay oraciones así especiales. Se han dado casos en que personas que rezan la coronilla de la misericordia varias veces para un enfermo, o que lo rezan todos los días, la coronilla y el rosario, se curan del cáncer. Entonces, no es que yo recurra a oraciones así muy elaboradas. Ahí están los salmos, ahí están esas frases tan cortitas que son invocaciones, verdaderas oraciones, invocaciones breves. Señor, ten piedad de mí. Ten piedad de mi hijo, de mi hija, en fin. Entonces, tengan esa confianza, ¿eh? Bueno, entonces, comenzamos por la señal de la Santa Cruz de nuestros enemigos. Líbranos, Señor Dios nuestro. En el nombre del Padre, y del Hijo, y del Espíritu Santo. Amén. Ven, Espíritu Santo, llena los corazones de tus fieles, y enciende en nosotros el fuego de tu amor. Ven, Espíritu Santo, llena los corazones de tus fieles, y enciende en nosotros el fuego de tu amor. Veni, Sancte Spiritus, repletuorum corda fidelium, et tui amoris in eis ignem accende, emite Spiritum tuum et creabuntur, et renovabis facem terre. Deus qui corda fidelium Sancte Spiritus illustratione docuisti, da nobis in eodem Spiritu recta sapere, et eius semper consolatione gaudere per Christum Dominum nostrum. Amen. En comunión con Cristo sumo sacerdote, pongo un sello con la sangre preciosa de nuestro Señor Jesucristo en ustedes, en los enfermos que nos escuchan, en los enfermos cercanos a las personas que están escuchando. Pongo un sello con la sangre preciosa de nuestro Señor Jesucristo en mi persona, en este ministerio y en esta oración. Pido la protección de los santos arcángeles Miguel, Gabriel, Rafael, para que nos protejan y defiendan, para que no permitan que ningún intruso perverso, brujo, bruja o demonio, pueda impedir, bloquear el bien que con esta oración pretendemos. Señor Jesús, te pedimos que con el poder de tu santísima pasión, muerte y resurrección, rompe y destruye el poder de todos los demonios que nos atacan. Cristo Jesús resucitado, con el resplandor de tu cuerpo glorioso, rompe y destruye el poder de todos los brujos, hechiceros, santeros, adoradores de Satanás. Pido a los santos arcángeles Miguel, Gabriel, Rafael, que cerca de nosotros y de nuestros familiares rompan y destruyan todos los maleficios, trabajos de brujería, hechicería, santería, chamanismo, cartomancia, vudú, trabajos de magia negra, magia azul, magia de colores, magia blanca. Que todo quede anulado, destruido, para gloria de Dios y provecho de nuestras almas. Ven, Espíritu Santo, llena los corazones de tus fieles y enciende en nosotros el fuego de tu amor. Sangre de Cristo, cúranos, lávanos, protégenos. Sangre de Cristo, cúranos, lávanos, protégenos. Sangre de Cristo, cúrame, lávame, protégeme. Sangre de Cristo, cúrame, lávame, protégeme.
Cristo ayer y hoy, principio.

0: El fin suyo es el tiempo y la eternidad. A él la gloria y el poder por los siglos de los siglos. Amén. Declaro con toda la iglesia que al nombre de Jesús y de María se doble toda rodilla en el cielo, en la tierra, en los abismos, y toda lengua proclame que Jesús es el Señor, para gloria de Dios Padre. Los purifico a ustedes con los sacramentales de la iglesia de agua, sal y aceite exorcizado. Y a nombre de toda tu familia pregunto, ¿renuncias a Satanás y a todas sus obras? Sí, renuncio. ¿Renuncias a las consagraciones satánicas que hayan hecho a nombre de alguien de la familia? Sí, renuncio. ¿Renuncias a todo aquello que te aparte de la misericordia de Dios? Sí, renuncio. ¿Crees en el amor de Dios Padre que nos ha dado la vida, la fe, la familia, nos ha dado esta naturaleza hermosa y todo lo que somos y tenemos? Sí, creo. ¿Crees que el Espíritu Santo también nos ilumina, nos vivifica, nos une como alma de toda la iglesia? Sí, creo. ¿Crees que la Santísima Virgen, Señor San José y los santos pueden interceder por nosotros si se lo pedimos? Sí, creo. Esta es nuestra fe, esta es la fe de la iglesia que nos gloriamos de profesar en Jesucristo nuestro Señor. Amén. Padre eterno, yo te ofrezco el cuerpo, la sangre, el alma y la divinidad de tu amadísimo Hijo, nuestro Señor Jesucristo, en expiación de nuestros pecados y los pecados del mundo entero, por el gran amor que nos manifiestas en tu santísima pasión. Ten misericordia de nosotros y del mundo entero. Por la pasión oculta de tu divino corazón, ten misericordia de nosotros y del mundo entero. Por la pasión dolorosa de la Virgen María, ten misericordia de nosotros y del mundo entero. Jesús torturado y humillado, ten misericordia de nosotros y del mundo entero. Jesús torturado y escarnecido, ten misericordia de nosotros y del mundo entero. Por el tormento que sufres con la cruz a cuestas, ten misericordia de nosotros y del mundo entero. Por los clavos que taladran tus manos, ten misericordia de nosotros y del mundo entero. Por los clavos que taladran tus pies, ten misericordia de nosotros y del mundo entero. Jesús crucificado y agonizante, ten misericordia de nosotros y del mundo entero. Por la preciosa sangre y agua que derramas de tu corazón traspasado, ten misericordia de nosotros y del mundo entero. Gloria al Padre y al Hijo y al Espíritu Santo, gloria a Jesús, José y María. Madre Inmaculada, María Auxiliadora, Madre de la Iglesia, te pedimos que con el resplandor de la llama de amor de tu Inmaculado Corazón, aleja de estos hijos de Dios, de estos enfermos del cuerpo y del alma, aleja los malos espíritus que los atacan, aleja todos los demonios, rompe todas las enfermedades provocadas por brujería, hechicería, chamanismo, por lo que sea, cualquier tipo de maldad o resultado de invocación al demonio. Madre Inmaculada, que tu presencia, que tu persona resplandezca cerca de nosotros como un signo de consuelo, de esperanza. Tú te quisiste manifestar en la ti grabada en la tilma de Juan Diego, pero tú estás presente en el cielo, iluminando no solo nuestra patria, nuestra América, sino iluminando también a toda la humanidad. Pedimos la intercesión de los santos apóstoles, de evangelistas, de todos los mártires. Muy especialmente los invito a pedir la intercesión de los mártires de Chalchihuites, San Luis Batis, San Manuel Morales, San Salvador Lara, San David Roldán, que acaban de cumplir 100 años de su martirio este 15 de agosto. Pedimos la intercesión también del padre Mateo Correa, que estamos en el año jubilar, Recuerden que al visitar los santuarios de Valparaíso, donde están en la parroquia de Valparaíso, algunos restos del padre Mateo Correa y en la Catedral de Zacatecas, pues alcanzamos gracias especiales por intercesión de estos santos mártires. Hay que invocarlos con toda nuestra fe y también hay que visitar los templos franciscanos, como es el convento de Guadalupe y los templos de las religiosas franciscanas clarisas o capuchinas, porque también allí si vamos a misa o comulgamos o nada más los visitamos, pero rezamos por las intenciones del Papa y pedimos por los fieles, nuestros fieles difuntos, que el Señor nos concede también gracias muy, muy particulares. Bueno, pues invocamos a la Virgen de Guadalupe, que siempre intercede por nosotros, por todos nuestros enfermos, por nuestras necesidades, por los agonizantes, por los encarcelados, los secuestrados. Dios te salve, Reina y Madre, Madre de Misericordia, vida, dulzura y esperanza nuestra. Dios te salve, a ti amamos los desterrados hijos de Eva. A ti suspiramos, gimiendo y llorando en este valle de lágrimas. Ea pues, Señora abogada nuestra, vuelve a nosotros tus ojos misericordiosos. Y después de este destierro, muéstranos a Jesús, fruto bendito de tu vientre, oh clemente, oh piadosa. Oh dulce Virgen María, ruega por nosotros, Santa Madre de Dios, para que seamos dignos de alcanzar las divinas gracias y promesas de nuestro Señor Jesucristo. Amén. Pido la intercesión de la Virgen de Guadalupe, del Señor San José, para que intercedan ante Dios Padre y ante Dios Hijo, para que la acción vivificadora, purificadora del Espíritu Santo se manifieste en nuestros enfermos. Virgen de Guadalupe, con tu valiosa intercesión, rompe y destruye todas las enfermedades que nos aquejan. Rompe y destruye esos pleitos entre familias, entre esposos, ocasionados muchas veces por la ambición de tener más a una costa de entrar en pleito con los enfermos. Rompe y destruye todas las enfermedades del cuerpo y del alma que estén afectando a nuestros familiares, amigos, vecinos. Gloria al Padre y al Hijo y al Espíritu Santo. Gloria a Jesús, José y María. Pido la intercesión de los santos arcángeles Miguel, Gabriel, Rafael, para que cierren las puertas del abismo en nosotros, en nuestras familias, en las personas que nos piden oración, en este ministerio y en esta oración. Y paso a bendecir el agua, la sal y el aceite de oliva. Ojalá que sea aceite de oliva. Recuerden que debe ir siempre la aplicación del agua bendita con sal exorcizada o la pura sal, siempre así invocando a la Virgen María o haciendo alguna oración. Se puede repetir varias veces la invocación cuando nos persignamos. Por la señal de la Santa Cruz de nuestros enemigos, líbranos, Señor Dios nuestro. Y pueden ir regando el agua bendita con sal exorcizada en los lugares que consideren necesarios. Padre rico en misericordia, te alabamos, te bendecimos, te damos gracias por todos los regalos y beneficios que nos haces. Te pedimos que te dignes purificar y exorcizar esta agua, esta sal y este aceite. Y a todos nosotros, purifícanos y líbranos de todo mal. Padre rico en misericordia, te alabamos, te bendecimos, te damos gracias por tu criatura, el agua, que da fertilidad a los campos, frescura y limpieza a nuestros cuerpos. Te alabamos y te bendecimos porque has querido que del corazón abierto de Jesús crucificado siga brotando sangre y agua, símbolos de la vida divina y humana que brota de tu gran amor por nosotros, símbolos del bautismo y de los sacramentos. Te pedimos, te alabamos y te bendecimos porque en el bautismo has querido que el agua santa sea un signo de la acción purificadora y vivificadora del Espíritu Santo en todo bautizado. Te pedimos que te dignes bendecir y santificar esta agua que vamos a utilizar en tu nombre para que por medio del agua santa perdones nuestros pecados, nos defiendas contra las acechanzas del maligno, recuerdes tu presencia, tu protección y tu amor. Te pedimos, Padre, que al poner agua bendita en nuestra fuente, reavivemos nuestra condición de hijos de Dios, reavivemos la gracia del bautismo y agradezcamos la providencia de Dios Padre que siempre cuida de nosotros. Te pedimos también, Padre, que tengas bendecir esta sal, para que con tu bendición y nuestra oración se convierta en escudo protector contra los ataques del demonio, de las brujas, envidias y malas voluntades. Padre rico en misericordia, te pedimos que te dignes bendecir y santificar este aceite de oliva que vamos a utilizar en tu nombre, para que con tu bendición, con la intercesión de la Virgen María del Señor San José, con la intercesión de San Ignacio de Loyola, Santa Teresa de Jesús, San Juan de la Cruz, de San Juan Diego, se convierta en medicina para el cuerpo y para el alma. Y la bendición de Dios Todopoderoso, Padre, Hijo y Espíritu Santo, descienda sobre nosotros y permanezca siempre. Amén.
1: Muchísimas gracias, Padre, por esta oportunidad de un mensaje más que nos brinda hoy lunes 17 de agosto. Agradecerle y pedirle pues que en otros días nos acompañe con más mensajes.
0: Con mucho gusto. Buenas tardes.
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12: Son 12 horas y 43 minutos, 12 con 43. Hoy queremos saludar y felicitar, decíamos, a las personas que están celebrando su santo, su onomástico, que están cumpliendo años, que están en condiciones de festejar, de celebrar. Precisamente el día de hoy, a Jacinto. Jacinto fue un apóstol de Polonia. También a Eusebio le saludamos. Eusebio, que fue un médico, que fue un papa. A Librado, un abad. Librado fue martirizado con sus monjes y un niño. un niño llamado Máximo. También el día de hoy vamos a saludar y queremos saludar felizmente a las personas que llevan el nombre de Mamés. Mamés fue martirizado durante su niñez. Fue martirizado en su juventud y fue martirizado en su vejez. O sea que ya la traía este señor. Definitivamente, el día de hoy queremos saludar a las personas que llevan el nombre de Carlomán. Es el día del mártir, un monje que fue tío de Carlomagno. También se recuerda la conmemoración de la Catedral de Papantla, allá en Veracruz, la tierra de la vainilla. Son 12 horas con 44 minutos, 12 con 44, 17 de agosto del año 2026, marcado este día con el número 229. Transcurrieron 228 días y faltan únicamente 136, más 11 horas y alrededor de 15 minutos para decir adiós al año 2026. Estamos pues en el primer día laboral, segundo día de la semana número 34. Y ponemos a su disposición las líneas telefónicas del 20202 para que nos hagan el favor de comunicarse y tener la oportunidad de platicar de algún aspecto que puedan considerar importante, no en nuestra región, en nuestra ciudad, en nuestra entidad. Bueno, mucha gente se queja de los servicios públicos que en la actualidad están, pues, no fallando. Están siendo revisados por el municipio y de alguna manera, pues, alguna gente quisiera que, pues, quisiéramos en un momento dado que se entendiera que también hay necesidad de darle mantenimiento a las instalaciones. Pero vamos a ver qué es lo que sucede. En primer lugar, tenemos información nacional que de alguna manera se puede considerar importante. A nivel nacional hay acciones que están llamando la atención. Por ejemplo, el gobierno de Sinaloa puso en marcha un operativo llamado Verano Seguro 2026 que conlleva la participación de 18.309 elementos de seguridad y auxilio. Bueno, pues entre todos no buscan a Rocha, pero pues a lo mejor alguno se topa por ahí con él y lo saluda, ¿no? El gobierno de Sinaloa puso en marcha el operativo Verano Seguro 2026 con la participación de 18.309 elementos de seguridad y auxilio, reforzando la vigilancia del 1 de julio hasta el día 1 de septiembre en 20 municipios del estado. Esta información llama la atención porque dicen que en toda la entidad la situación es muy peligrosa, hay mucho riesgo, hay mucho movimiento fuera de lo normal. El gobierno de Sinaloa, en coordinación con autoridades federales, estatales y municipales, ha puesto en marcha el Plan Operativo Verano Seguro 2026, desarrollando actividades hasta el 1 de septiembre con el despliegue de ese número de integrantes de la seguridad. Protección civil, cuerpos de emergencia que resguardan a habitantes y visitantes durante el periodo vacacional. O sea, esto da a entender que de alguna manera la falta de participación de turistas, principalmente en el puerto de Mazatlán, pues llama la atención, porque no crea que la situación están contentos porque tienen pocos visitantes. No, la situación está preocupante porque ha bajado mucho lo que llaman ellos la economía. La economía que en Culiacán se genera o se generaba, todavía hasta hace unos 2-3 meses se generaba, de manera que pues las cosas se encarecían, los servicios también, y todo a causa de que, pues, no es que le sobrara el dinero, pero había mucho dinero, el cual ahora extrañan, porque no hay fuentes de trabajo, se están cerrando muchos servicios, muchos negocios, y lo que refiere a la economía, está bajando de una manera importante. De acuerdo con las autoridades, el operativo moviliza esa cantidad que hemos mencionado de más de 18.000 elementos que pertenecen a instituciones de seguridad, a fuerzas federales y cuerpos de emergencia que están presumiendo que están vigilando la entidad y que están procurando la seguridad. Un acuerdo, y de acuerdo con las autoridades, el operativo tiene la intención de movilizar esa cantidad de elementos para la seguridad pública. Se cuenta con vehículos terrestres, unidades acuáticas, aeronaves para atender cualquier situación de emergencia, mientras la coordinación operativa se realiza a través del Centro de Comando, Control, Comunicaciones, Cómputo e Inteligencia, el llamado C4. Como parte del operativo Verano Seguro, continuará el programa Rutas Seguras en carreteras federales, estatales y locales, fortaleciendo la vigilancia en las principales vías de acceso y de comunicación en lo general. También continúa el programa Rutas Seguras en carreteras federales, estatales y locales, fortaleciendo la vigilancia en los principales accesos y vías de comunicación. Las autoridades señalan que no se descuidarán las ciudades, las comunidades y planteles educativos que permanecen sin actividades escolares durante este periodo vacacional, con el propósito muy en firme de prevenir la comisión de delitos. Acuérdese que para este tiempo los amantes de lo ajeno visitan las escuelas, en donde cuando menos encuentran pues un aparatito electrónico, una computadora o algo que les llama la atención y que se llevan con toda seguridad. La Secretaría de Turismo de Sinaloa destacó que la coordinación entre las instituciones de seguridad y los cuerpos de auxilio contribuyen a fortalecer la actividad turística y la reactivación económica en el estado que tanta falta les está haciendo. Indicó que durante la temporada de verano aumenta y esperan que aumente más la afluencia de visitantes, por lo que la seguridad en las carreteras resulta fundamental para facilitar el traslado hacia los distintos destinos turísticos, señalando algunos sitios que registran una importante ocupación hotelera. El jefe de emergencias del Sistema de Protección de Sinaloa informó que los 20 municipios ya presentaron planes de actuación para el periodo vacacional que ya está corriendo. Dijo que en caso de registrarse alguna emergencia, las instituciones estarán preparadas para movilizar personal y recursos de manera coordinada, priorizando una respuesta rápida en beneficio de la población. Lo más extraño de este asunto es que las actividades anunciadas se dieron en inicio desde hace un poquito más de mes y días. Vamos, del 14 del mes de julio. Estamos a la mitad de agosto y apenas están pensando en que son planes de actuación para el periodo vacacional, que curiosamente concluye el día último de este mes, en 15 días. En el operativo, ya decíamos, están dizque participando la Guardia Nacional y la Secretaría de Marina. Tanto que dicen algunos hay más vigilantes que turistas. Las 12:52, son 12:52, el tiempo correcto. Estamos en el Pueblo Canta. También, donde no cantan malas rancheras, es en el estado de Guerrero, que también anuncia su operativo de verano 2026. Fíjese, apenas ya estamos, el mes que entra concluye el verano, el día 22 de septiembre, y todavía están pensando planear la participación en Guerrero de 14.500 elementos de los tres órdenes de gobierno previendo que van a tener, principalmente en el puerto de Acapulco y otros centros turísticos que pertenecen a la entidad, pues alrededor de 1,500,000 de visitantes. Claro, es una cifra, pues que dan a conocer a algunos que dan los resultados por adelantado, pero el gobierno de Guerrero ha puesto en marcha desde hace un mes el operativo vacacional verano 2026, estrategia de seguridad y atención turística que permanecerá precisamente hasta el día 30 de agosto. O sea, nos faltan 14 días. Se dio el banderazo de salida en Zihuatanejo, donde se informó que participan 14,500 elementos de las corporaciones, tanto federales, estatales y municipales. En el arranque del operativo, la mandataria estatal afirmó que el despliegue, busca brindar seguridad, protección y auxilio tanto a los turistas como a los habitantes durante esta temporada. Destacó que la coordinación entre instituciones de seguridad, protección civil y autoridades del sector turístico permiten ofrecer condiciones para recibir a los visitantes en los diferentes sitios de la entidad. Son 12 horas ya, las 12:55, 12:55, estamos en El Pueblo Canta, contando afortunadamente con su atención, atención que agradecemos, no se da usted cuenta hasta dónde, pero estamos más que agradecidos. Y tenemos estos mensajes para que nos sigan acompañando.

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9: Ahora son las 13 horas menos un minuto. Falta un minuto para la una. Nos han dado a conocer desde la semana pasada que habrá baile de coronación, habrá baile de aniversario. Y el baile de aniversario se ha contratado a un grupo zacatecano de mucho prestigio, de mucha calidad, que tiene más de 40 años, aproximadamente 40 años posiblemente, que tenga la oportunidad de estar ante el gusto del público, que los ha conocido, los ha reconocido desde hace mucho tiempo. Un grupo familiar que inició precisamente en la población de Río Grande, Zacatecas, gracias a la herencia que el padre de los integrantes fundadores tuvo la oportunidad de mostrarle a sus hijos lo que es la calidad en la música. De esa manera nace de la familia Jacobo Ramírez, nace el grupo de los Rivers, juntamente con su hermano Abel, y luego con los hijos de los dos tuvieron la oportunidad de hacer crecer el grupo de una manera tal que fueron tomando un lugar mucho, muy exclusivo, muy del gusto de los riojenses, de los zacatecanos y de los puntos en donde han tenido la oportunidad de presentarse. Han pasado varios y varias integrantes de esta organización, todos familiares que en un momento dado han sabido comportarse a la altura de la necesidad artística que el grupo desde un principio mostró y que es la intención de su fundador, el señor Jacobo. Así las cosas fueron creciendo los jóvenes. No se quedaron como integrantes del grupo de los Rivers, no se quedaron como integrantes del grupo los Rivers Trio, el trío conformado por Jacobo y de sus hijos, y el trío empezó a tener un momento de éxito, de aceptación por parte del público oyente de sus interpretaciones. Hoy queremos presentarles en el espacio de nuestra canción dos números que son una muestra clara de la calidad. Desde hace mucho tiempo los Rivers han presentado y han estado a la moda con los ritmos, con las canciones, con los temas que la juventud en el momento está aceptando. Y aceptó allá hace unos 30, 35 años, aceptó el tema que el día de hoy es la principal de nuestra canción. Los Rivers, En el Pueblo Canta, y próximamente en el baile de coronas, no, en el baile de aniversario de Fresnillo.
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1: Son ya las 13 horas con 14 minutos, la 1 y 14.
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1: Las 13 horas 17 minutos, 1 con 17. La periodista, hay una periodista que ha señalado algunos aspectos en relación a un sujeto, una personalidad actual en la política nacional que anda buscando de alguna manera tener participación en las elecciones por allá en el, pues, ¿qué pudiéramos llamar? En el sureste de nuestro país. Principalmente se habla de un señor que es conocido como Andy López Beltrán. Bueno, lo señala una investigación sobre huachicol. Así, Penelli Ramírez dice que se asegura por alguna parte oficial de que no hay nada en contra de López Obrador. López Beltrán. En este caso, la periodista mencionada, Penelli Ramírez, pues publica y ha dicho que hay testimonios y una transferencia de dinero que forman parte de indagatorias realizadas en México desde hace cuando menos 2 años. Así subraya que una mención no implica culpabilidad y debe prevalecer la presunción de inocencia. Ahí sí, ¿no? La periodista de investigación Penelli Ramírez aseguró que el nombre de Andrés Manuel Andy López Beltrán, hijo del expresidente Andrés Manuel López Obrador, ha sido mencionado dentro de investigaciones que autoridades mexicanas realizan desde hace cuando menos 2 años sobre una presunta red de huachicol fiscal. Una entrevista que se dio con Penelli Ramírez, explica que las indagatorias están relacionadas con un esquema mediante el cual el combustible ingresaría ilegalmente a México, declarado como aceite, aditivo u otras sustancias, con el objetivo de pagar menos impuestos. De acuerdo con la periodista, en la investigación aparecen más de 500 empresas de nuestro país. Penelli Ramírez afirmó que al menos un testigo protegido de la Marina habría mencionado directamente a Andy como una persona que presuntamente realizó llamadas de coordinación y que habría participado en la alta coordinación corrupta necesaria para la operación del esquema. También habló de una transferencia de dinero que, según dos fuentes con acceso a la investigación consultadas por ella, habrían salido de una empresa considerada facturera y llegada a una cuenta vinculada con el primer círculo de Andy López Beltrán. Enfatizó que estos elementos forman parte de investigaciones mexicanas desde hace al menos un par de años y que, de acuerdo con sus fuentes, no surgieron por petición, por presión o mandato del gobierno de los Estados Unidos. Planteó la periodista que, más allá de las razones por las que Estados Unidos habría retirado la visa a López Beltrán, la pregunta central es qué harán las autoridades mexicanas con sus propias investigaciones sobre huachicol fiscal y las menciones que existirían sobre el hijo del exmandatario. Durante la conversación se recordó que la presidenta Claudia Sheinbaum ha asegurado que no hay nada contra López Beltrán. Ramírez cuestionó qué información tiene la mandataria sobre las investigaciones que se realizan en México y si conoce los testimonios y la transferencia que, según la periodista, aparece dentro de las indagatorias. También agregó que la presidencia le informó que tuvo un conocimiento de la carta enviada por López Beltrán a Donald Trump hasta que ésta se hizo pública, mientras que en la Cancillería le señalaron que Estados Unidos no suele informar anticipadamente sobre la cancelación de visas. La periodista hizo énfasis en que las menciones dentro de una investigación no prueban por sí mismas la comisión de un delito, y recordó que en México existe la presunción de inocencia. Que un testigo te mencione en un juicio, en un caso, no significa en automático que eres culpable. Por ello, sostuvo que lo relevante es conocer hasta dónde han avanzado las autoridades mexicanas para corroborar los testimonios, para realizar peritajes y determinar si existen otros elementos que permitan sostener o descartar los señalamientos. Insistió la periodista que el foco de Atención, debe mantenerse en las autoridades mexicanas y en el curso de las investigaciones, independientemente de las razones que haya tenido Washington para retirar la visa. Después de que ustedes han recibido esta información, ¿qué han hecho y qué van a hacer ahora? Cuestionó la periodista. Así, simple y sencillamente. También hay informaciones en relación al famoso retiro de las visas.

0: impacto real que tendrá este episodio en las aspiraciones del hijo del expresidente y el panorama con rumbo a las elecciones del año 2027. A pesar del ruido mediático, Roy Campos descartó que la pérdida del documento migratorio merme de alguna manera las posibilidades de triunfo de Andy López Beltrán en caso de competir por un cargo de elección popular, como creen que se nota que va para allá. En el caso de que él fuera candidato de Morena, la posibilidad de triunfo yo creo que es, dijo, altísima. Es hijo del fundador de la 4T, en su tierra. Entonces sería uno de los efectos, pues no le quitarían la diputación si fuera candidato, dijo el observador, el comentarista, ¿no? No obstante, puntualizó que su inclusión en las boletas se convertiría inevitablemente en un flanco de ataque a nivel federal. Dijo, es, digamos, un elemento de campaña nacional. No es un elemento de campaña ahí, es un elemento de campaña nacional que sus adversarios van a usar en el país si Morena lo llega a poner de candidato. Durante el análisis, el presidente Demitovsky subrayó que en este caso se evidencia quiénes son los verdaderos contrapesos. Dijo, la actual administración federal y el partido en el poder descartan a los poderes tradicionales. En este momento, los dos contrapesos más fuertes que tiene la presidenta o que tiene Morena o que tiene este gobierno no son contrapesos institucionales. Es Estados Unidos por todo lo que representa. La filtración, la solicitud de detenciones, la amenaza de aranceles, el Tratado de Libre Comercio, el segundo contrapeso, dijo, son las calificadoras. Otro de los efectos directos ha sido el giro en la conservación pública nacional. Según Roy Campos, el tema distrae de otros asuntos espinosos, pero a la vez siembra incertidumbre en la opinión pública. Uno, que distrae la agenda de temas que no le convienen. Dos, que genera dudas, porque si hoy la discusión en una mesa es ¿será culpable o no será culpable? Cualquier nueva información, dicen, yo sabía que era culpable en caso de. También destacó que la respuesta pública busca blindar la narrativa del movimiento hacia los próximos comicios. La carta simplemente ratifica lo que desde hace un mes se viene diciendo, que ya nos acostumbramos a dos palabras para la campaña del 27: injerencia y soberanía. Además de perfilar una condena de donde Morena buscará ganar con la infantería, el recorrido casa por casa es otro asunto importante. Pese a las controversias guardadas alrededor de la figura de Andy López Beltrán, el analista, o sea Roy Campos, concluyó que hasta este momento el impacto no debilita la posición de ventaja de la fuerza gobernante de cara al 2027. Hasta ahorita, según su punto de vista, no afecta la decisión de Morena de ponerlo candidato. Su triunfo de candidato y el dato nacional todavía no se ha afectado en términos de preferencia. No hay todavía evidencia de que Morena tenga menos chance de ser primera fuerza en el 27, según dijo Roy Campos. Ahora la una ya, es la una de la tarde con 29 minutos. Y estos son los mensajes que corresponden a esta hora.
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10: La una de la tarde con 32 minutos. La una 32. A nivel nacional ya llama la atención la supuesta desaparición de dos mexicanos a causa del famoso sismo que ocurrió la semana pasada por allá en Colombia. Se dicen que hubo también, ya se da como un hecho, la muerte de dos mexicanos. La secretaria de Relaciones Exteriores hizo contacto con los familiares de las víctimas, a las que incluso se les trasladó a Colombia para atenderlas por el proceso. O sea, a las familiares se les llevó para allá. También se comenta que la ayuda que ha dado el gobierno mexicano a Colombia ha sido a través de despensas de medicamentos, precisando que no aceptaron la presencia de los famosos topos, porque dicen ya había mucha gente capacitada allá en Colombia, pero sí necesitaban de alimentos, de medicamentos, de dinero en efectivo. Así se da la ocasión de que se sabe ya, en, por ejemplo, en Colombia, que el día de hoy la cantidad de personas se acepta a las personas que fallecieron y que han dado ya oficialmente el número, pues se aproxima a los 300. Hay cerca de 300, son 287 las personas que fallecieron en el terremoto, según la autoridad colombiana. También dice, hay una cantidad mucho, muy importante en relación a los heridos, que resulta que son 3,937, o sea, casi 4,000 heridos hasta hoy. Y siguen buscando en los restos de los edificios que se cayeron. La una de la tarde con 34 minutos, la información local y regional. Buenas tardes.
6: Buenas tardes, señor, y buenas tardes a quienes nos escuchan ya en este, pues, lunes, esperando que se encuentren muy bien. En el tema de información de lo que se ha generado en las últimas horas, pues tenemos algunos datos, señor. Hace unos momentos se acaba de presentar una cartelera de artistas que serán quienes estén en el caso de Fresnillo, deleitando por un aniversario más del municipio, y con pues la participación de artistas, pues aparentemente variados, señor, según lo que nos han dado a conocer en las últimas horas. Para algunos, señor, con menos días de feria, si pudiéramos decirlo así, será del 21 de agosto al 2 de septiembre, y pues con agrupaciones como Sentidos Opuestos y Caló para el día de la coronación, el día del 21 de agosto. Esos serán los artistas que estén, y por lo menos para el fin de semana, señor, Corona del Rey para el sábado 22, que es una banda, y la presentación el domingo 23 de Lenin Ramírez y Regulo Caro. En los siguientes días, señor, pues...
10: ¿Y ellos qué van a hacer?
6: También son como representantes de banda, señor, me parece que son, sí, los que traen un fin de semana de banda.
10: Como dicen por ahí, es lo que hubo.
6: Pues sí, el día lunes 24 de agosto, Bogueto, señor, sería el artista. Martes 25, Los Ángeles Azules. Miércoles 26, Inspector y el Gran Silencio. Para el jueves 27, Alameños de la Sierra. Viernes 28, Luis R. Conríquez. Sábado 29, Luis Ángel El Flaco, este último de banda. Y el domingo 30, pues una presentación de norteños con Norteño Sax, Legítimo, Grupo Bravoso, La Potencia, La Descendencia de Río Grande. Y
10: oye, para... ni siquiera los de Jerez alcanzaron a venir.
6: No, serían de Río Grande,
10: señor. Que de bandas en Jerez hay muy buenas.
6: Hay muchas, ¿sí? Señor, sí. Sí, sí, se tienen buenas representantes de la banda. El día lunes 31, señor, Guerreras K-Pop y Luli Pampín, son un espectáculo para niños. Y
10: pues mejor haga preguntas, ¿quiénes son?
6: Bueno, yo soy, ver, yo todavía.
10: De perdido deberían dar un pase si la gente sabe de quién es.
6: Una pista, ¿verdad, señor? Sí. Para el martes 21, perdón, martes 1 de septiembre, Liberación, señor. Y el miércoles 2 de septiembre, Conjunto Primavera. Bueno, señor, ya tenemos
10: ya,
6: ahí.
10: Ya mejoró con tantito con Conjunto Primavera.
6: Es el cierre,
10: Liberación,
6: señor.
10: ¿No?
6: Sí, sí.
10: Acuérdese que Liberación tiene una canción mucho, muy popular, de un compositor fresnillense,
6: efectivamente,
10: de Darío Guzmán.
6: Y que pues han puesto el nombre de México en alto, señor, ya en varios países, pues son de los esperados. Entonces, por lo menos tenemos esta parte. Ya decíamos que sería el sábado 29 cuando se tenga el baile de aniversario. Y pues es parte de lo que se propone para la población para el festejo de un aniversario más de Fresnillo.
10: Qué bien.
6: Hasta el momento, señor. En el tema también de Fresnillo, darles a conocer a nuestro auditorio acerca de que se tienen también ciertas, pues, ayer algunas críticas, señor, se llevó al Congreso del Estado, han dado a conocer que, pues, se hicieron ajustes a la reforma electoral que tiene que ver sobre todo con los plurinominales. Estos pluris que muchos desean, señor, pues,
10: o sea,
6: prácticamente
10: para que lleguen los que ellos quieren.
6: Exactamente, ahí se tuvieron ciertos ajustes, hubo críticas, hubo ahí desgreñazos, no tanto, señor, pero sí hubo.
10: ¿Qué?
6: Yo le iba a decir que se desgreñaron, pero no, no fue para tanto, señor, pero sí no hubo.
10: Están calvos.
6: Hubo ahí todo algo medio extraño de llegar a acuerdos no como ellos quisieran. Al final, señor, se ha dicho que se repartirán las 12 diputaciones plurinominales en un nuevo esquema de asignación. Dicen que van a premiar tanto la lealtad del partido como a los candidatos que, aún perdiendo en sus distritos, logren la mayor cantidad de votos.
10: O sea, sí, los que ellos quieran.
6: Efectivamente, señor. Se mantiene aparentemente esta parte de 18 diputaciones de mayoría relativa, que es el voto directo, 12 de representación proporcional.
10: ¿Y hay necesidad de que sean 30?
6: Pues,
10: ¿qué necesidad?
6: ¿Para qué tanto, señor?
10: Pues sí, digo, ¿para qué batalla? No,
6: no, pero pues así van a estar.
10: Busca chambas.
6: Levantar la mano siempre es importante, señor. Bueno, no siempre, pero ellos creen que sí. En el caso de la asignación final, se hará mediante una lista definitiva que alternará dos bloques. Una lista A, que es del partido.
10: Son, ¿y quién los va a conocer?
6: Ese es el asunto, señor, que nadie va a ser quien los ubique. Y una lista B, que van a ser los mejores perdedores.
10: Vete mucho.
6: lista A y lista B. Sí, señor, así van a estar, con lista A, lista B, y van a ser 6 candidaturas que compitieron
10: pero
6: en las
10: urnas.
6: Pero
10: a nivel estado nada más, ¿no?
6: Sí, señor.
10: Y la federación no dijo nada, ni el Instituto Nacional
6: no
10: Electoral,
6: han dicho
10: ni el Instituto
6: nada,
10: Estatal,
6: señor.
10: Ni nada. Nada más levantando mano también.
6: Ahí todo es maravilloso, señor, por lo menos.
10: Lo hicieron en un ratito, ¿verdad?
6: En un domingo, señor.
10: En un domingo en que dicen que es el Día del Señor y que no se trabaja. Bueno, estos no trabajan ni cualquier día, ¿no?
6: Un domingo rápido, un domingo donde, pues obviamente hubo legisladoras, señor, que ahí dijeron, oigan, estamos en contra de este dictamen, como Ana María Romo Fonseca, señor, ella sí. De Movimiento Ciudadano. La legisladora también del Partido del Trabajo, Renata Libertad Ávila.
10: Pero ningún moreno, ¿verdad?
6: No, señor, no, esos no. No, pues es que sí, nada más es ir a meter el papelito, señor, levantar la mano.
10: Hacer el papel.
6: Hacer un papel de algo que les critican, eso sí. Y pues se supone que la oposición pues intentó frenar, modificar algunas reformas o reservas. Y pues no, al final no pasó. Hoy se esperaba que se reanude la sesión para seguir con esta pues importante reforma, señor, que no a todos les gusta y que aparte pues le sacó ahí algunas canas verdes a algunas legisladoras y que dijeron, bueno, es que no estamos de acuerdo con esto. Pero pues así la mayoría, señor, en este tema. En otros de los temas que también tenemos en el ámbito local, ya ve que la semana pasada se presumía que llegaron 20 unidades, señor, del Platabús, y que sí, habían sido pues estas. Ya cuando nos dicen que es un total de 100, señor, pues ya los 20 como que nos desanimaron, porque apenas van llegando los 20. Ya hay cuestionamientos pues de algunos que son, digamos, concesionarios, o hay personas que dicen, ¿y luego los demás municipios cuándo van a mejorar?
10: Es para atender al turismo, que cada día va menos.
6: Pero hay que atenderlo.
10: Pues sí, uno en cada vehículo, ¿no?
6: Es que sí, es muy limitante, señor, el tema del transporte público en la actual administración estatal, porque se concentran en algunas cosas, pero luego dejan suelto el tema de vialidad, el tema de transporte en los municipios.
10: Se toman intereses más que necesidades.
6: Y eso se ve pues reflejado para el ciudadano, señor. ¿Qué tanto hace que el transporte público subió un peso hace poquito y que pues no ven tampoco mejor?
10: Pero un peso. Oiga, si los niños no quieren ni las monedas de 10.
6: Bueno, por lo menos en el camión sí sirve, señor, ¿verdad? Pero
10: pues sí, si uno no se sube, ¿verdad?
6: Pero sin el servicio.
10: Si no trae feria, no se sube.
6: No, porque batalla luego el conductor, señor, y qué necesidad hay de que esté batallando, ¿va? Pero sí, esta parte ha sido criticada, el por qué no solo voltear para ver a otros municipios. Muy similar a lo que ocurre entre Fresnillo y Plateros, señor. A Plateros pues les ha llegado obras, les han llegado hasta un gimnasio, mejoras del estado.
10: ¿Así le dicen?
6: Bueno, señor, tiene ahí un gimnasio muy pues un gimnasio,
10: bueno, un
6: nuevo
10: edificio.
6: Y luego ahorita ya ve que están haciendo en la salida hacia las Mercedes, hacia Mendoza. Están siendo una ciclovía, señor. Entonces, de repente vemos que para Plateros sí llegan varias cosas, que es positivo. Es un centro religioso, pero luego vemos el resto de Fresnillo y ya no. Y ya no nos convino, señor, porque ya no vimos mejoras, aunque digan los secretarios que sí. Pues no sé, señor, algo como más generalizado, sí. ¿No? Porque habían dicho que era importante que un gobernante de Fresnillo gobernar, justo.
10: No, pues sí.
6: Pero no, señor, entonces ya en el caso de esto, sí ha habido críticas, ha habido pues esta como cuestionamientos de cuándo realmente se va a beneficiar al municipio.
10: Algo que sea productivo.
6: Exacto, que llegue a toda la cabecera municipal. Entonces, así la situación, señor, en el tema local, donde tenemos pues todo este tipo de quejas todavía con la población.
10: Bueno.
6: En el tema también del sistema de agua potable, nos dicen, señor, que en la calle Javier Mina 411 hay problemas con el tema del agua, porque sí llega el agua, pero está llegando sucia, que tienen que esperar a que se llenen,
10: pues,
6: algunos botecitos, sí,
10: pues sí,
6: para que salga el agua.
10: La pueden utilizar para el sanitario, para regar, para lavar el coche.
6: Que ojalá, señor, el sistema de agua potable atienda, porque sí está en malas condiciones el agua, está con un olor desagradable. Nos dicen,
10: ahora, ¿por qué?
6: Calle Javier Mina, en la zona centro, donde esperan sean atendidos por el sistema de agua potable, porque sí, el olor que desprende el agua cuando está abriendo la llave sí no es adecuado, y aparte pues sucia, es como está llegando el agua. Ojalá el personal nos atienda.
10: No hay de otro, ¿sí?
6: Pues había, señor, días atrás, pero
10: Había, pero ya se acabó.
6: Pero ya se acabó y ahora sale así en esta forma. Lamentablemente, señor. En el tema local, lo más sobresaliente.
10: 1:44 Es la 1:44.
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10: La 1:46 1:46. Este día nos visita el señor Jorge Luis Guzmán Domínguez. Don Jorge Luis Guzmán Domínguez, sumamente conocido en la rama ganadera de nuestra municipalidad. Él es el presidente de la Asociación Ganadera Local y también es integrante de Desarrollo Municipal Agropecuario aquí en Fresnillo. Me supongo que es presidente, es...
16: Secretario. Sí, es una secretaría, anteriormente era una dirección y ahora en esta administración se convirtió en una secretaría.
10: Eres menos importante que antes, ¿no?
16: No, en el ámbito, en el nivel, sí.
10: Pues fíjese, yo me doy cuenta, por ejemplo, de la preocupación que tienen los ganaderos, que tiene la gente del campo en lo que se dice en la actividad que les corresponde realizar. Que están sumamente preocupados porque no hay libertad. Saben que tienen que venderle a fulano, que tienen que comprarle a sutano, y de ahí no salen. Y cuidado con que no quieran, ¿eh?
16: Sí, sí han implementado una serie de medidas.
10: ¿Quién les implementa? Son en perjuicio de la población y principalmente de los ganaderos, que es una rama importante de la economía en nuestro municipio.
16: Sí, sí, bueno, ahora todo se maneja digitalmente, ¿verdad? Es documentación, modelizaciones.
10: O sea, nos viene el dedo y dice, este dedito te hace reír.
16: Las instrucciones de los mecanismos o los formatos que vienen en las propias plataformas sobre movilización de ganado, documentación, entre otras las rubros o actividades que tenemos ahí, ya como es muy digitalmente, bueno, pues son las plataformas ya establecidas a través de la Confederación, luego vienen a la Unión y luego ya bajan a nosotros aquí a la Asociación Ganadera.
10: Y la situación de que hay que comprarle a quien le diga que le compre o hay que producir y vender y venderle a quien le digan ya cuánto venderle y cuánto pagar de cuota, cuánto pagar de piso, ¿también está dentro de lo que usted menciona?
16: No, bueno, yo desconozco ese tema. A mí, yo soy ganadero, a mí yo no he aplicado ese tipo.
10: ¿Pero
16: es
10: presidente de la Asociación Ganadera?
16: Sí, soy presidente de la Asociación Ganadera. Y con orgullo y humildad lo digo, desde el 2012 han venido cambiando situaciones, mecanismos de tanto
10: desde
16: de
10: el 2012 iba a ser presidente de la ganadería.
16: No, fui desde ahí estamos Fidel ahorita Velázquez, al servicio. Fidel, no, Fidel Velázquez.
10: Eterno, sí. Representante de los trabajadores.
16: Ah, okay.
10: Platíquenos, señor, en relación a las actividades que en la actualidad tiene. Yo quiero recordar, por ejemplo, me tocó estar muy cercano a algunas dirigencias de la Asociación Ganadera que se preocupaban precisamente por el gremio ganadero, de tener medicamentos, de tener una farmacia que les diera la oportunidad de contar con los medicamentos veterinarios requeridos en su momento,
16: sí,
10: por los productores, de que tuvieran facilidad para moverse y libertad en cuanto a cuidar de que no hubiera infecciones, de que no tuvieran, no se diga del famoso, creo que le tenemos mucho miedo al famoso gusano barrenador, pero
16: es.
10: La asociación ganadera estaba muy atenta, y aparte de si había utilidades que de alguna manera pues se supone que las había o las hay, pues crearle de algún de alguna forma instalaciones, crearle los famosos casinos. Había dos casinos ganaderos.
16: Así todavía es. Los tienen. Existen todavía.
10: ¿Y trabajan?
16: Sí, últimamente, de hecho, hace algunas 3 semanas que terminamos de remodelar uno de ellos, porque son salones
10: grande,
16: ya,
10: ¿no?
16: Muy, sí, el grande precisamente. Le dimos una buena remodelación. La verdad es que sí, ya estaba muy deteriorado y está en unas condiciones muy muy óptimas para el uso que se necesite.
10: ¿Y cómo andamos de producción de ganado en el municipio, señor? ¿Aumenta, se mantiene, se reduce? ¿Cómo estamos?
16: Estamos en algo regular ahorita. Hace un par de años que sí hubo una disminución en los hatos por la sequía, ¿no?, que nos estaban azotando. Más sin embargo, el año pasado, como fue muy muy llovedor, ahorita nos mantenemos con los hatos normales, el promedio normal de cabezas de ganado. De hecho, tenemos ahorita aquí en el municipio un promedio de 90,000 cabezas de ganado, lo que existe nada más en el puro municipio.
10: En el puro municipio. ¿El mercado americano se interesa en participar?
16: Sí, desafortunadamente, ahorita tenemos cerrada la frontera, ¿no? De hecho, Zacatecas, desde el año 21, se cerró la exportación para Zacatecas. ¿Por qué? Porque esas pruebas sanitarias con las cuales no cumplía el Estado. Se está trabajando mucho en otra vez reactivar esa exportación. De hecho, no tenemos exportaciones ahorita a nivel nacional, ¿eh? Los únicos estados que estaban exportando todavía hasta hace aproximadamente un año eran los estados del norte, hablando de Chihuahua, hablando de Sonora, hablando de Durango, Tamaulipas, todos los estados del norte. Más sin embargo, ahorita la frontera está cerrada. ¿Cuál es la razón? El famoso gusano barrenador de ganado.
10: Hemos escuchado poco que en Zacatecas, de que esté afectando el gusano, pero a nivel nacional nos mencionan como que sí tenemos mucho problema con el gusano barrenador. ¿Usted qué nos dice?
16: Mire, localmente aquí en Fresnillo, en el municipio, sí tenemos muchos casos reportados y bien documentados, son pocos, son un promedio de 38 casos. Mas, sin embargo, sí comentarle que tenemos un promedio de 100 casos ya. El detalle está que no todos los productores lo documentan, lo reportan debidamente para llevar un registro o una estadística tal y como debe de ser. Es un problema, sí, que nos ocupa y nos preocupa mucho como asociación ganadera. De hecho, nosotros hemos estado muy al tanto de hace casi 2 años cuando empezábamos a ver venir este problema. ¿Este problema nace dónde? En Panamá. Se viene país tras país. Desafortunadamente, nuestro gobierno federal no tomó las cartas en el asunto o las prevenciones necesarias para que no ingresara tan rápido o tan gravemente como lo tenemos. Bueno, llegó a México, ¿qué es lo que hizo Estados Unidos? Cierro la frontera, yo tengo que protegerme. ¿En qué nos pegó? Nos pegó en el mercado, porque ya no tenemos exportación de esos estados del norte. Estados que exportaban y a nosotros nos ayudaba en el mercado, porque el ganado que se consumía ahí en esos estados, pues provenía de los estados del sur, por ejemplo de Zacatecas, mucho de ese ganado. Todo el ganado que ellos producían en esos estados del norte, pues se lo llevaban a Estados Unidos.
10: Se está diciendo que en el mercado local, vamos a considerar en Zacatecas, estamos consumiendo carne de Sudamérica, y yo me pregunto, ¿cómo va a ser posible que salga más barato para algunos traer carne desde Sudamérica, que la consuman en Zacatecas, en Fresnillo, si aquí tenemos producción que está esperando mercado.
16: Así es, y la verdad, de una producción muy buena, tenemos genéticas mucho, muy buenas ya aquí en Fresnillo, sí, muchísimo ha mejorado. Por eso hemos estado muy al tanto y gestionando mucho como ganadera, ahora como titular de la Secretaría de Desarrollo Agropecuario en esta administración. Por primera vez desde hace muchos años, la propia administración municipal otorgó un subsidio para la adquisición de sementales, sementales de registro, sementales que tienen que cumplir con una serie de normatividades, ¿no? Por ejemplo, pruebas de producción y en sí muchísimas requisitos que debe de cumplir todo aquel ganado que va a ser subsidiado, y en esta ocasión lo vamos a tener nuevamente, casi como lo hicimos el año pasado, subsidio de 25 mil pesos para todo aquel ganadero que quiera adquirir un semental y así ir mejorando las genéticas.
10: Don Jorge, anteriormente, estamos hablando 20, 30 años atrás o a lo mejor más, la Asociación Ganadera Local tenía la oportunidad de abrir una exposición en la feria. Era la exposición ganadera que daba oportunidad a que quien tuviera un buen semental lo llevara, lo mostrara y lo pudiera vender en un momento dado, y los vendían y así generaban de alguna manera el mejoramiento ganadero en nuestra región. ¿Se da? ¿Se piensa hacer? ¿Se está haciendo?
16: Sí, fíjese que desde que su servidor estamos a cargo de la Asociación Ganadera Local de Fresnillo, lo hemos hecho y anterior, en algunas administraciones anteriores, desafortunadamente no contamos ni con el apoyo ni del Estado, ni del municipio, ni de la Federación. Más sin embargo, nosotros como Asociación Ganadera no lo hemos dejado hacer más que en el año 23, en el año 23.
10: Cuando la pandemia estaba.
16: Exactamente, y no hubo condiciones, pero solamente fue un año interrumpido de todos esos años. Este año pasado ya lo hicimos, les repito, con un subsidio municipal de 25 mil pesos. Esa exposición muy importante donde acuden todos nuestros productores, criadores de ganado puro, de todas las razas que existen aquí en la región, que se aclimatan aquí a nuestros terrenos, y acude todo aquel ganadero, pero tiene que ser de Fresnillo. ¿Por qué? Porque como el subsidio es municipal únicamente, pues solamente pueden participar los ganaderos de aquí del municipio.
10: Y es para mejorar, es para que en un momento dado los mismos ganaderos se vean de alguna forma beneficiados, vamos a decir, cerrando la frontera del municipio para que no participen otros de fuera?
16: Pueden participar los de fuera para vender, como vender con esas genéticas.
10: Para comprar
16: no, porque como el subsidio es municipal nada más, entonces la ley o la normatividad de ese recurso del erario público solamente le permite que participen en este tipo de subsidios solamente a los ganaderos de aquí del municipio.
10: El subsidio consiste en que, por ejemplo, yo como ganadero quiero adquirir ese semental que está en exhibición, me interesa, vale 100 mil pesos, por decir un número, usted me da 25 mil.
16: Así es, efectivamente.
10: Y si somos 3-4 ganaderos, ¿habrá 25 mil para cada uno?
16: Para cada uno.
10: Eso es
16: bueno. Sí, tenemos ahí abierta la convocatoria para todos los ganaderos de aquí de Fresnillo que quieran participar, sin importar qué número de beneficiarios podamos ahí apoyar, ¿no? En este sentido.
10: ¿Y es beneficio del municipio o de la asociación ganadera?
16: No, del municipio.
10: ¿El municipio?
16: Sí. Nosotros estamos coadyuvando con la serie de organizaciones, con la serie de otros conceptos, pero sí, este subsidio para los sementales es directamente del municipio
10: de Fresnillo. ¿Y será de beneficio directo para los efectivos productores o para los coyotillos?
16: No, es directamente para ellos. Es lo que usted acaba de mencionar. Los sementales el año pasado traían un promedio de valor de 65 mil pesos, unos 70, unos 80, pero el promedio era 65 mil pesos por semental. El productor ganadero compraba el toro de 65 mil pesos, nosotros le entregábamos o le hacíamos efectivo los 25 mil y él pagaba el resto hacia el productor de ese hato de ganado puro. Él tiene que ser ganado con registro, tiene que cumplir con toda esa normatividad de edades, de pesos, pruebas de fertilidad y una serie
10: y
16: de
10: personal cuestiones que certifique efectivamente que esos puntos tan interesantes puedan cumplirse?
16: Sí, porque nosotros como Asociación Ganadera y ahora como Desarrollo Agropecuario tenemos personal revisando las documentaciones. Al internarse el ganado, tenemos que ver que traigan su guía de traslado, tenemos que ver que traigan su hato libre, ese hato libre o las pruebas de brucelosis, tuberculosis, prueba de fertilidad, el registro del ganado para que y que dé el peso es mínimo 400 kilos y la edad 14 meses a 28 meses.
10: Ahí vamos a decir que el ganadero fresnillense se interese por adquirir ganado cuando se vive una situación difícil por aquello de que Durango está interviniendo en lo que es el mercado del ganado.
16: Fíjese que el año pasado tuvimos mucha aceptación, hubo mucha gente que se benefició y este año tenemos la misma expectativa, que va a haber muchos interesados. La verdad, Fresnillo es muy grande, es muy ganadero. Y las condiciones de lluvia del año pasado fueron muy buenas, entonces mucho pasto, mucha lluvia. Sí, este año no es igual, desafortunadamente, más sin embargo, pues esperemos que ahora con la salida de la canícula, otra vez las lluvias se restablezcan y haya
10: la estación de los 40 días de
16: calor. Así es.
10: No estamos hablando de otra cosa, de otra salida por ahí.
16: No, de la canícula.
10: Creo que alguien ya se va, ¿no?
16: Pues la canícula es la que yo conozco que entra y son 40 días y sale ahora el 24 de agosto.
10: Tenemos entendido que el 3 de septiembre se acaban los efectos de la canícula. El 3 de septiembre, claro, usted lo menciona, en el mes de agosto, los últimos días de agosto, los 40 días famosos concluyen, pero todavía hay un remanente por ahí, como al principio, ¿no? Ajá. No llega de golpe, sino que poco a poco y se cuenta casi una semana para que se acomode la canícula, con agua o sin agua,
16: sí,
10: pero
16: sí.
10: Se acomoda.
16: Esperemos si sea con agua, don Quico.
10: Qué bien. ¿Entró con agua? ¿Saldrá con agua?
16: Yo creo que sí, primero Dios sí. Sí, porque entró con agua, sí hubo unas partes donde sí estuvo lloviendo los primeros días de la canícula. Sí.
10: Esto de que el clima está medio lunarizado, ¿no?
16: Sí. Sí.
10: ¿Se resiente en la ganadería?
16: La verdad, sí.
10: ¿Tenemos zonas ganaderas que podríamos decir aquí no se siembra, sino que aquí puro ganado?
16: Muy poquitas, aquí en Fresnillo. Sí. No somos como Valparaíso, todo lo contrario. Hay muy poquita agricultura y la mayoría no, ganadería. Aquí tenemos más agricultura, la verdad, sí, pero que ganadería. Mas, sin embargo, todo aquel ganadero, pues también nos dedicamos a la agricultura un poquito.
10: Los socios, porque me supongo que para ser ganadero reconocido tiene que pertenecer a la asociación. ¿Están contentos? ¿Están de alguna manera impulsando que se sientan responsables como para salvar a la ganadería, trabajar por ella, buscar mercados, buscar mejoramiento de la raza y todo eso?
16: Sí, la verdad sí, hay optimismo entre los ganaderos. La verdad es que sí hemos visto un cambio muy importante. Ahora en esta administración municipal, el año pasado tuvimos muy buenos programas, una derrama económica muy buena por parte del municipio y este año se refleja también. Ahí le digo, su servidor, estamos a cargo de la secretaría y hemos estado muy ahí de la mano del señor presidente municipal para irle diciendo las necesidades más importantes que tenemos en el campo ganadero, en lo agropecuario. Y afortunadamente ha habido un presupuesto que nos ha ayudado al sector agropecuario.
10: O sea, son atendidos.
16: Hemos sido atendidos, la verdad la gente tiene optimismo en estos momentos.
10: Don Jorge, platíqueme, en la cuestión ganadera de ganado bravo, ganado de lidia, Zacatecas, nuestra región, Sain Alto y todo esto, era muy importante a nivel nacional. Teníamos San Mateo, teníamos las ganaderías.
16: Torrecillas.
10: Dentro de las 10 ganaderías más importantes, cuando menos había 4 que estaban en primer lugar a nivel nacional. ¿Todavía podemos presumir de eso?
16: Bueno, la verdad es que sí ha ido un poquito a la baja ya esa importancia tan relevante que teníamos a nivel nacional. Sí ha ido a la baja, ya no es lo mismo, la verdad. Ya ahí San Mateo ya no está en esa expectativa, en esas menciones tan importantes.
10: Se conocía como Valparaíso, como Chucho Cabrera, como la ganadería de don José Julián Yagún y todo eso. ¿Están en reposo? ¿Están sobreviviendo o están mandando al rastro?
16: Están como sobreviviendo, están, sí, es cierto, como en reposo. No se verá, a veces las condiciones por una u otra forma, pues hacen que la gente en ciertos rubros pues tenga que hacer ciertas pausas, ¿no? pero todavía tenemos ganado bravo aquí representando nuestra. No, pues solamente la que vamos a tener ahora en el 2 de septiembre, que sí, año con año se festeja.
10: Nacional decayó mucho la corrida.
16: Sí, la verdad, sí.
10: El mercado de la fiesta brava.
16: Así es. También yo creo que conlleva a esas leyes a nivel federal que sobre el cuidado del trato animal. Yo creo que eso
10: pues
16: también
10: sí,
16: ha hecho que
10: los animales de todos modos los matan.
16: Eso sí, es también.
10: No digo que nos los comemos porque cada vez están más caros en la mesa, pero se mueren.
16: Es cierto.
10: Si no los torean, van al rastro.
16: De todas maneras.
10: Y se aprovecha la sangre brava que tiene el ganado.
16: Así es.
10: Y la buena sangre que hay en Zacatecas.
16: Así es, don
10: Kiko. ¿Qué más nos puede comentar? Platíquenos, al interior de la asociación todavía hay aquellos pleitos por ser presidente, por pertenecer a la agrupación.
16: Fíjese, don Kiko, que no sé, pero últimamente ya no.
10: No.
16: Ya no. Ya, la verdad...
10: ¿Ya no es negocio?
16: Yo creo que ya no, no sé, pero la verdad ya no hay esos pleitos como usted lo menciona. Yo también me tocó, a veces presenciarlos, ¿no? Verlos, pero no, ya no se nos han presentado problemáticas, al menos aquí en nuestro municipio. En otros municipios sí hay a veces problemillas, sí. Pero aquí afortunadamente no. Aquí, lo digo con mucha humildad, muchas de las elecciones, pues cada año hacemos la elección, ¿no?, de la renovación de la mesa directiva. Ha habido varias ocasiones donde ha sido por unanimidad, la gente no participa. Entonces hemos estado al frente, ya tenemos tiempo, pero pues también ya es tiempo de que más gente agarre la responsabilidad que tenemos nosotros y nos ayude a conducir esta organización, ¿no?
10: A usted le ha de haber tocado vivir aquellos momentos en que las elecciones concluían con una elección orgullosa y que en un momento dado había para todos un banquete.
16: Así es.
10: ¿Todavía?
16: Todavía. Nosotros siempre lo hacemos así, hacemos la elección, a final de la elección, pues con el mariachi o la música, el banquete y por ahí un traguito de tequila. Que la gente disfruta.
10: De buen tequila.
16: De más, bueno, buen tequila y ahí algunos obsequios de la actividad ganadera que les regalamos a la gente.
10: Hay instalaciones también en el terreno de la feria apropiados. No sé si estén mejor o todavía subsistan los corrales que había entonces, las instalaciones para que los ganaderos pudieran mostrar el producto de su esfuerzo.
16: Fíjese que hace años estaban a espaldas de donde se ponían los grupos musicales, estaban las caballerizas donde exhibían esos caballos y ponían el ganado. Ahora no, ahora estamos en la mera esquina, allá de la parte norte poniente.
10: Ahí tirándole a Río Florido.
16: Ándale, exactamente, casi por allá. Sí. Ahí nosotros como ganadera, se hicieron los tejabanes, se hicieron algunos pesebres, ya le tocó administración hacer algunos, mi administración como parte de la asociación, hacer algunos pesebres y acondicionar el lugar para tener una cómoda exposición ganadera, donde, bueno, pues hemos exhibido el ganado bovino, que es el más importante porque es el que lleva subsidio, el que la gente más interesa en adquirir. Pero también tenemos exhibición de caballos, unos ejemplares muy bien. En esta ocasión, por primera vez, no lo habíamos hecho, pero tendremos una exposición de caballos sementales, caballos de registro, caballos de las mejores genéticas, que deben de cumplir con varios requisitos también, para exhibición y la gente pueda saber dónde ir a sacar producción de esos caballos, ¿no?, con sus yeguas.
10: En aquellos tiempos había la participación de Domecq con sus caballos de alta escuela y que los traían y era un espectáculo para la gente, para los niños, no se diga. Todavía se cuenta.
16: Últimamente
10: ya no hay Domecq, pero no. Todavía hay escuela, todavía hay personas que tengan ejemplares que en un momento dado estén en condiciones de acudir a la feria a exponerse.
16: De esos caballos últimamente ya no han venido, de los caballos de don Pedro Domecq, pero nosotros ahora en esta ocasión vamos a tener los caballos allí en la asociación ganadera todos esos días, digo en la exposición ganadera todos los días, pero los vamos a sacar al lienzo charro en algunos eventos que tenemos programados donde la gente los vea caminar, los vean ahí
10: los aprecie.
16: Los aprecie ya, exactamente, sí. Y estar dando una reseña de cada uno de los caballos, las razas, de dónde son y dónde los pueden contactar
10: por
16: ejemplo,
10: sus... Zacatecas ha tenido fama por buenos caballos gracias al esfuerzo de don Antonio Aguilar, que en paz descanse. Ya se acabó esa escuela.
16: Esa escuela, pues sí, más sin embargo nosotros tenemos que ir poniendo nuestro granito de arena para que esa tradición, esa cultura o esa buena genética de caballos exista, y lo digo con mucha responsabilidad. Tenemos unos ejemplares muy, muy dignos de exhibir, de presentar ahora en esta feria, que ya están inscritos para que adornen esta exposición ganadera y esos eventos de feria que tenemos en estos días próximos.
10: Pudiera no ser su rama, pero de charros, ¿cómo andamos?
16: De charros, fíjese que hay muchos equipos charros aquí. De hecho, muchos de los de charros fresnillenses están participando en otros equipos, ¿no? Del
10: un
16: estado.
10: Campeón nacional durante mucho tiempo, ¿no?
16: Así es, así es. Es Juan Luis Blanco,
10: sí,
16: Juan Luis Blanco Jara.
10: ¿Todavía?
16: Todavía, sí, sí, es una persona que no es muy mayor. Anda activo, de hecho, él está charreando en el equipo Hacienda de Guadalupe, creo que allá en Monterrey o Tamaulipas,
10: sí,
16: algo allá.
10: Me platicaba un día, le decía yo que pues, era mucha la afición, pero de dinero, ¿cómo andaba? Dice, no, pues muy bien.
16: Sí,
10: está muy bien pagado, dice.
16: Sí, tenemos charros muy destacados, que andan en otros equipos, en otros municipios, otros estados, y el ejemplo es este muchacho, ¿no? Que la verdad llegó a conquistar un sueño, yo creo que no muchos lo pueden lograr, y ahí tenemos esa buena representación a nivel municipal, en otro estado, a nivel nacional más bien, pues fue charro completo, campeón de charro completo a nivel nacional.
10: En lo que refiere a la ganadería, en lo que refiere a la feria que tendrá un tianguis ganadero, en lo que refiere a la participación del ganadero con entusiasmo, que no únicamente venga en algún momento a mostrar la calidad de su ganado, de su producción, sino que también venga alguien a apreciar los ejemplares, nada más como público que tendrán visitas, tendrán de alguna manera, están en condiciones de recibir en el programa ferial desde el principio hasta que cierren.
16: Claro, claro que sí, nosotros estaremos ahí al pendiente desde el 21, desde el día que inicia la feria, desde este próximo viernes ya, hasta que concluye el día 2 de septiembre. Todos los días tendremos ahí gente atendiéndolos, tanto por parte de la ganadera como de ahí de desarrollo agropecuario del municipio, todos los visitantes, quien quiera que le platiquemos alguna reseña de cualquiera una de las especies que vamos a tener exhibiendo ahí, porque no solamente va a ser ganado bovino, van a ser esos equinos que le comento, esos caballos, pero también vamos a tener ovino, lo que son los borregos,
10: sí.
16: Vamos a tener hasta conejos para que los niños puedan interactuar con ellos, vamos a tener puercos también, cerdos de muy buenas genéticas también, y una serie de especie de animales pequeños con los cuales los niños pueden interactuar. Vamos a tener personal ahí capacitado y todo el día, de hecho estarán ahí al pendiente desde las 9 de la mañana hasta las 6 de la tarde, porque ahí también integraremos esas solicitudes, esos expedientes que cada uno de los ganaderos integren para la solicitud de estos sementales.
10: Un día platicando con algún amigo por allá en Monterrey que tiene un restaurante o tiene un restaurante de cabrito, le preguntaba de dónde se surtía. Y me dijo, pues no sorprendido, pero así de espontáneo, y me dice, no, de Zacatecas. Estamos en cantidad de producción como para surtir lo que viene siendo Saltillo, lo que viene siendo Monterrey, el norte, que puedan contar con los ejemplares necesarios para expenderlos en sus negocios.
16: Desafortunadamente aquí en Fresnillo ya no. En Fresnillo ya tenemos unos atos de ovicaprino muy chiquitos, la verdad. Esto se ha reducido porque por las faltas de lluvia. Las cabras, las borregas normalmente son de pastoreo y últimamente con estos años tan malos de lluvia, excepto el año pasado, la verdad es que los atos se fueron reduciendo. Pero tenemos conocimiento que, por ejemplo, Río Grande, ahí hay mucho ganado de caprino. Pinos también es un gran productor de cabras.
10: Villa de Cos, me decían.
16: Villa de Cos también, sí. Entonces, pero aquí Fresnillo desafortunadamente ya se va perdiendo un poquito más esos atos, ¿no?
10: Bueno,
16: esas especies.
10: ¿Algo más que nos quiera comentar? comentar, nos quiera platicar, don Jorge?
16: Comentarle que nosotros empezamos estas fiestas de feria recibiendo el ganado y esos ejemplares a exhibir ahí en la exposición el viernes 21. Posteriormente, el día siguiente, que es un sábado, tendremos un coleadero de gala, que lo llamamos coleadero de gala de puro general. ¿Por qué lo llamamos así o lo nombramos? Porque van a participar puras personas mayores, puras personas que están un poquito alejadas del deporte, y lo estamos invitando a que otra vez retomen ese deporte, ¿no? Del coleadero. Serán gentes de 50 años hacia arriba. Será este evento en el Lienzo Charro. Por la tarde, después de las 2 de la tarde, con una buena banda, con un convivio familiar ahí para cada una de sus familias, de estos señores que integran este evento. Y el próximo día, que el domingo 23, tendremos la inauguración de la exposición ganadera, ¿no? Que lo hacemos ya tradicionalmente con una cabalgata. Una cabalgata. Sí,
10: sí. Yo recuerdo que era un evento importante porque venía el gobernador a inaugurar la exposición ganadera.
16: Sí.
10: ¿Todavía?
16: No, últimamente ya no han venido.
10: Pues inviten al de Guadalajara, hombre.
16: Pues a ver si aquel viene. Sí, ¿verdad? Sí, pues nosotros corremos las invitaciones por ahí, pero pues bueno, a veces ni representantes mandan. Pero bueno, sí hacemos todas esas invitaciones importantes a nuestras autoridades. Y le digo, bueno, esa inauguración la haremos con la cabalgata. Llegamos a la exposición ganadera, inauguramos, compartimos ahí el pan y la sal con nuestros amigos que nos acompañan de a caballo, con los ganaderos, y luego de ahí nos trasladamos a Lienzo Charro porque tendremos charreadas ese día, también desde temprana hora, desde las 11 de la mañana, porque son dos charreadas, incluso con la participación de escaramuzas.
10: O sea que es importante para la rama, vamos a decir, ganadera de Fresnillo de Zacatecas, este evento que programan ustedes, la participación, para que sea una fiesta.
16: Así
10: es. En realidad, una fiesta y grande y buena.
16: Así es, efectivamente. La verdad que sí lo hicimos con toda humildad. Va a ser un evento muy, muy, muy ameno y muy, muy variante en todos los sentidos. Y pues, por supuesto, ese programa de adquisición de sementales con apoyo, con subsidio municipal, pues es algo muy, muy importante que los ganaderos no deben de dejar desapercibido.
10: Don Jorge, le agradezco mucho que haya platicado con nosotros, que nos haya dado la oportunidad de adentrarnos ligeramente a los recuerdos, aquellos que teníamos de la Asociación Ganadera, y que usted nos cuenta, están retomándose y van para arriba.
16: Así es. Muchísimas gracias, don Kiko, por su oportunidad de saludar al auditorio, y pues ahí los esperamos en estas fiestas de feria.
10: Le agradezco muchísimo.
16: Gracias.
10: Que tenga buena tarde.
16: Gracias, buenas tardes.
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5: 2:19 y vámonos con la información policiaca a nivel local y a nivel estado.
6: Así es, señor, ya en el tema de información policiaca de lo que se ha generado para nuestro auditorio, tenemos algunos reportes en las últimas horas. Parte de esa información tiene que ver con los reportes que se han dado en el sistema de emergencias para los municipios que tienen ya acceso a este, o en el recorrido de vigilancia que se genera. Decíamos del acceso al 911, señor, porque recordemos que en el caso de Fresnillo se sigue con algunos problemas de intermitencia en atender pues el servicio. En el caso de Fresnillo tenemos pues en las últimas horas algunos reportes. Uno de esos, un accidente que dejó al menos 6 vehículos involucrados con esta carambola y una persona lesionada. Es un reporte que movilizó las corporaciones de seguridad ahí cerca de la colonia Barrio Alto, en Paseo del Mineral, a la altura de esta colonia, y se habla que dejó pues daños materiales para al menos, como mencionamos, 6 vehículos, la movilización de personal de Policía de Seguridad Vial y paramédicos de corporaciones. También en el caso de Fresnillo, el fin de semana se reportó un robo en una gasolinera. Fue de cerca de 10 mil pesos, según lo que se ha dicho por parte de los afectados, en la comunidad de Plateros, esta gasolinera. Ahí se implementó un operativo de búsqueda para las personas involucradas o para detectar a los amantes de lo ajeno. Sin embargo, no se encontró a nadie en la zona a pesar de este operativo, y pues la afectación luego de que aparentemente llegaron con un hombre, llegó con una pistola y le quitó el dinero a los despachadores. En otros de los datos que tenemos también en el ámbito policiaco para los municipios, en el caso de la información policíaca, tenemos ahí por Morelos un percance vial con bastantes daños materiales. Es un vehículo compacto que se impacta contra un camión de estos de 3 toneladas, daños cuantiosos en este hecho y al menos una persona lesionada, quien fue llevada al hospital para que recibiera la atención médica. Fue en el tramo de Zacatecas hacia Fresnillo y a la altura de Hacienda Nueva en Morelos, y pues fue cerca de las 7 de la mañana cuando se reportó esta situación. Fíjese que a nivel estado las corporaciones de seguridad dieron a conocer que hubo un operativo aquí en Fresnillo. Lo que llama la atención es que no se especifica en cuál de las 250 comunidades lo realizaron.
5: Sí, la de lo que el laboratorio que encontraron.
7: Sí, señor, solo dicen en una zona serrana de Fresnillo.
5: Sí, como tenemos tanta sierra.
6: Imagínese usted, señor. Pero bueno, en una zona cerrada ahí fue que se localizó este, pues, aparentemente un laboratorio, según lo que nos dicen, 26 tanques de gas, LP, 5 cilindros para el procesamiento de material, entre espátulas metálicas y ventiladores, entre otras múltiples cosas que son utilizadas o que fueron utilizadas en este presunto laboratorio, donde dicen fue en una zona serrana de Fresnillo que lo detectaron, señor. Y en el tema también de información policíaca, allá en la...
5: Ah, pero sí hubo detenidos, ¿no?
6: No, señor, bueno, en este... No, solamente el hallazgo de todo lo que conllevaba el laboratorio, pero nada más. Decíamos, señor, en el tema policíaco también, en la colonia Las Margaritas, ahí hubo una movilización en la calle Durango, donde se movilizaron las corporaciones debido, pues, a que hubo un ataque a balazos. Una persona murió, un hombre, en esta agresión a balazos allá en Guadalupe, que fue donde se reportó este hecho. Y, por último, señor, la detención de 5 personas allá en Sain Alto, a quienes se les aseguraron armas de fuego, drogas, y que fue en el caso de esta municipio en la colonia Lomas de San Sebastián, donde se detectaron ahí a Manuel de 33 años, Jesús Iván de 28, Juan Manuel de 19, Cristian Manuel de 27, todos estos originarios de Durango, y Zenón Jair de 31, este último de Veracruz. 16 cartuchos que se les encontraron, armamento, entre otras cosas, fueron puestos ya a disposición del Ministerio Público de la Federación. Hasta el momento,
5: no andaban,
6: señor,
5: cazando conejos.
6: No, hasta donde se sabe, no, señor. Eso creo que no lo hacían. En el tema policíaco, lo más sobresaliente.
5: Le agradezco mucho la gentileza de su participación y le invito para que mañana, Dios mediante, nos vuelva a informar. ¿Le parece?
6: Así es, señor. Que pasen buena tarde.
5: 2:24. 2:24. Nuestro agradecimiento y nuestra disculpa por habernos...
6: Ay, señor, hay una última postura que surge del verde.
5: ¿Qué pasó? ¿Qué es el verde?
6: El partido...

0: Ya son los últimos meses, no, el último año todavía.
1: Pero de lo que lleguemos a juntar, de algo servirá.
0: Pues algo, señor, porque sí, el Partido Verde por lo pronto les ha dicho no los queremos más aquí. Bueno, a ver qué pasa, señor.
1: ¿Y a nivel nacional van a correr a los que lo corrieron?
0: ¿Quién sabe, señor?
1: No, pues va a haber.
0: Algo sucederá en estos movimientos políticos.
1: Ándale, pues. La vemos mañana.
0: Así es, señor, que pase buena tarde.
1: Con permiso, buenas tardes. Buen provecho.

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0: Hola, ¿qué tal? Muy buenas tardes, ya son las 2:35, es lunes. Yo soy Luis Germán Uribe Débora.
1: Y yo soy Omar Uribe Débora, juntos somos. Este lunes, como lo acabas de comentar, 17 de agosto del 2026. Como todas las tardes, vamos a llevarles más de los éxitos, más de la buena programación del 103.3.
0: Así es, bien listos para llevarles, bueno, preparados para llevarles a ustedes la música, los éxitos. Bienvenidos todos, 26 grados la temperatura. Hoy no llueve, carnal. Bendito sea Dios. Está el día hermoso.
1: Fíjate, no llueve, más si hay nubes. Tal vez nos puede sorprender más tarde, pero dice el sistema que hoy no llueve, carnal.
0: Dice el sistema meteorológico que hoy no llueve. Vamos a esperar a ver qué pasa. ¿Cómo se pueden comunicar con nosotros? Pues muy fácil, 493-932-6151, directo a cabina, o bien a través del WhatsApp
1: 493-141-1033. Así, de esa manera vamos a recibir todos sus mensajes para complacerle como usted se merece.
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1: Y de la música de Marco Antonio Solís, uno de sus grandes éxitos, el tema
0: Invéntame.

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0: Ya estamos de vuelta a las 2:47 minutos, hermano. 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
1: 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Nos llega por acá, están llegando mensajes en esta tarde. Vamos complaciendo de los temas solicitados. ¿Cómo pueden hacer contacto con nosotros en esta tarde,
0: carnal? 493-932-6151, directo a cabina. Mándanos tu mensaje de voz de texto al 493-141-1033 al WhatsApp de La Única y con muchísimo gusto vamos a complacerles. Vámonos a Mar Alex.
1: 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Oye, por cierto, está cumpliendo años la señorita Vanessa Domínguez allá en Buenavista. Cumple años en esta tarde. Felicidades en este su día especial. La señorita Vanessa Domínguez allá en Buenavista de Trujillo.
0: ¡Felicidades!
1: Me gusta esta canción de Julián Álvarez. Vamos complaciendo más de los éxitos. La felicita a toda su familia.
0: De parte de toda su familia, de todos sus seres queridos, aquí está Ojitos Verdes.
1: Julián Álvarez en La Única.

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3: No sé por cuánto tiempo.
2: Nos vamos con más de los éxitos en esta tarde, pero antes.
3: No te vayas.
2: Sí, la están solicitando con los Cardenales de Nuevo León el tema.
1: Aquí está Rolo, no, no, no. Es nuevamente el amor.

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0: Ya estamos de vuelta con más de la música. A las 3 con 3 minutos, carnalito.
1: Hoy nomás ese rol, no, carnal.
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1: Es que fíjate que la pusimos porque se está comunicando nuestro amigo panadero por acá en los mensajes de WhatsApp. ¿Qué nos dice por acá ese lado, carnal?
0: Dice, buenas tardes, dos carnales, me podrían complacer con la canción El Tocadiscos de Mr. Chivo. Saludos, amigo, de su amigo El Panadero. Gracias. Por cierto, espero ya haya escuchado nuestro mensaje.
1: Sí.
0: Deje más bolillos, por favor.
1: Sí, deje más bolillos ahí en la tiendita porque llega uno, sale uno acá de la radio, carnal, y vas por un bolillo y ya no hay.
0: Ya no hay, se los acabaron los mineros, los de las fábricas.
1: Sí.
0: Los amigos,
1: Albañiles.
0: Albañiles, sí. Se acabaron los bolillos.
1: Sí, dense una vueltecita ahí en la tarde-noche para ver si hay bolillo porque... Pues ya va uno con Doña Remedios y pues ya nomás se frota las manitas, la
0: sí,
1: pobrecita.
0: Y luego ya hasta le da vergüenza decir, no tengo, se me acabaron.
1: Sí.
0: Porque ya sabe que se calienta uno, bro.
1: Sí. Pues es que imagínate, ya está uno acostumbrado a su bolillito, a su lonchecito, pues con frijolitos. Y cuando no hay mucho, pues un chile de ese de amor.
0: Sí.
1: Con chilillo curtido, carnal.
0: De esas veces que está uno en la casa, brother, y va a cenar unos frijolitos, así como tú dices, refritos. Y dice la señora, se acabaron las tortillas, viejo.
1: ¿Cómo así? Sí.
0: Váyanse por unos bolillos a la tienda.
1: Sí.
0: A eso de las 8 o 9 de la noche, ya no hay bolillos, bro.
1: Ya no hay bolillos, sí. O se te antoja un de este mollete, no hay bolillo.
0: O un pedacillo de bolillo con cajeta, bro.
1: Sí, o te asusta el Brian y no hay para el susto, carnal.
0: Así es.
1: Sí, entonces...
0: Un bolillo para el susto.
1: Sí.
0: ¡Qué barbaridad! Pues ahí le encargamos, mi panadero.
1: Sí. Si trae esta ruta, también ahí le encargamos unos cortadillos, unas conchitas.
0: Sí.
1: ¿Qué te gusta a ti de pan,
0: unos mentados, esos barquillillos.
1: Sí, ándale.
0: Que les ponen ahí, van rellenos como de nata. No sé.
1: Hay unos polvorones de tres colores. Ah, tremendones, con un cafecito.
0: O unos cochinitos, unos marranitos, sí. Qué chulada.
1: O unas piedras también.
0: Unas piedras verdes, cómo me encantaban a mí las piedras.
1: Sí, sabrosas, por cierto. Bueno, cuando vivía Doña Toñita, qué buen pan llevaba su tienda Doña Toñita.
0: Sí, lo voy a decir con mucho gusto, hermano. Le hace que mejor. Ahí en la Flor de México.
1: Sí, ahí.
0: Qué ricos panes en aquel tiempo, bro.
1: Sí, carnal, así es.
0: Hasta ahí.
1: Sí,
0: hasta
1: si están escuchando, pues anúnciese, hombre.
0: Anúnciese, Flor de México. Sí. Pues, ya les echamos ahí el gol.
1: Sí.
0: Qué barbaridad. Vámonos con la música, brother.
1: Así es. Vamos a complacerles más de los éxitos. Está pidiendo la canción de. El Mr. Tocadiscos.
0: Chivo, el Tocadiscos.
1: A ver si la tenemos por acá, este lado, carnal. Siempre las tenemos y si no las tenemos, pues las cantamos, carnal.
0: Manda al Brian a la biblioteca a que traiga el disco ese de 78 revoluciones, brother. Ahí debe estar.
1: El otro día lo vi que andaba jugando con ellos al platillo volador, carnal. Fíjate nada más.
0: Fíjate nada más. Muy resistentes, por cierto,
1: Sí, ¿te acuerdas ahí cuando estaba, jugamos al platillo volador, se daban unos buenos carambazos, uno, carnal,
0: sí,
1: de repente.
0: Sí, y no se quebraban,
1: No, sí, resistían.
0: Resistían bien.
1: Vamos a complacer esa canción de estos señores, Mr. Chivo, que por cierto, estos muchachos del Grupo Frontera los volvieron a poner en la escena con una canción que sacaron hace un año, más o menos.
0: Algo así.
1: ¿Qué haces por acá? Está bueno el tema, pero en esta ocasión, pues están solicitando el tocadiscos.
0: Vamos a escucharla, Rolo, no.

0: Las 3:09, carnalito.
1: Vamos complaciendo más de los éxitos en esta tarde. Dice por acá, por cierto, señora, ya pidió la carne. Acuérdese que va llegando don René. Y ese señor me salió muy fino lice, carnal. No le gustan los frijoles a don René.
0: Así es, ahorita nos mandó un mensaje. Dijo, a mí no me gustan los frijoles. Yo por eso siempre dejo 50 lanas.
1: Anda modo carnal hondureño, sí.
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1: Tremendón, con chilito rojo así.
0: Así es.
1: Y ya que le ponen salsita de ajo, agarra un saborcillo tremendón,
0: cara. Nomás que después andas bien jibadillo y huele a puro, sí, a puro, sí, ajillo.
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1: Vamos con más música, más de los éxitos. Por cierto, saludos ahí al famosísimo Matracas, ahí a Don Lino, a Santiago, a Susi, a Monse, a Caro, señora Clarita, ahí para Don Jaime, a Otoniel, les saludamos. Qué bueno que están en sintonía de La Única. Oye, que por cierto, ya salió por acá el flyer del elenco que viene a la feria de Fresnillo, carnal.
0: Sí, oye, estamos por acá checando, por fin ya se dio a conocer, brother.
1: Así es, ahí te lo acabo de mandar a tu WhatsApp.
0: Sí, carnal. Me acaba de llegar por acá, sí, una notificación, hermano, va a estar bueno,
1: Sí, viene Sentidos Opuestos. ¿Se acuerda usted de Sentidos Opuestos? Esa dupla que hacían Chacho Gaitán y esta señora de Derbez, ¿cómo
0: sí,
1: se llama?
0: Sí, la señora de Derbez, que se llama, sí, Alexandra.
1: Ándale, Rosado,
0: sí,
1: ¿cómo?
0: Alexandra Rosado, sí, que se
1: ¿qué
0: le
1: será
0: acaba
1: de Jordi?
0: Se le acaba de morir su señor padre, hermano, anda un poco triste. Hace pues unos pocos días falleció su señor padre. Lamentablemente, pues, se lo llevó Diosito, brother.
1: Sí, Dios lo tenga en su santo reino.
0: También viene Caló, brother, el viernes 21 de agosto.
1: Así, carnal, fíjate nada más, nos van a visitar estos señores de Banda Corona del Rey el sábado 22 de agosto, carnal.
0: El domingo 23 de agosto viene Lenin Ramírez y Régulo Caro. ¿Estará muy caro?
1: No, es ya free. Así. Es ya free, carnal.
0: Es ya free,
1: sí.
0: Ok.
1: Lunes 24 de agosto, Bogueto, Cachirula y Luján.
0: Así es, efectivamente. El martes 25 de agosto vienen los de Iztapalapa, Estado de México.
1: Aguanta, carnal,
0: sí,
1: déjame pongo.
0: Así le hacen, brother. Sí, ellos no traen presentación,
1: ¿Cómo se anuncian?
0: Nomás está todo oscuro ahí en el Teatro del Pueblo.
1: Todo en silencio, así como ahorita.
0: Y yo creo que es un cargador el que hace eso, hermano, porque se oye así muy allá.
1: Muy a lo lejos.
0: Muy allá del sur.
1: Sí.
0: Desde Iztapalapa, Estado de México. Así mero se oye, brother.
1: Sí, mero.
0: Aquí así están Los Ángeles Azules.
1: No, pues, sí, empiezan a tocar, carnal.
0: Luego
1: sí
0: va pura,
1: sí.
0: Yo me imagino que son de los diferentes trabajos aquí en Fresnillo, hermano, pura secretaria.
1: Ah, qué bonito.
0: Porque
1: bailan,
0: así, ¿no? Se van,
1: sí,
0: hermano.
1: Sí, sí, uniformadas.
0: Así como andan en el trabajo, así se van.
1: Sí.
0: Y empiezan a bailar todas las muchachas al mismo sonsonete, bro.
1: Sí, al mismo paso, se agarran bailando. A vuelta y vuelta, nomás se ve que dan vueltas, cara.
0: Así es, hermano. Así sí, como en el Rucio, Villa de Cos.
1: Así es.
0: Que andan a la vuelta y vuelta,
1: así,
0: ¿verdad?
1: Como las muchachas de las Pomas, que aquella vez que andaba el duranguense apenas en sus inicios, así bailaban.
0: Así, cara, efectivamente.
1: Sí.
0: Eso es el martes 25.
1: Sí.
0: Para el miércoles 26 viene Inspector y el Gran Silencio. Damas y caballeros, ladies and gentlemen.
1: Sí.
0: Para el jueves 27, ¿qué viene, brother?
1: Vienen los señores de Alameños de la Sierra. Vienen Alameños de la Sierra, Gerardo.
0: También viene Luis R. Conríquez el viernes 28 de agosto. Sí. Para el sábado 29 de agosto.
1: El día de mi cumpleaños,
0: desde, por allá desde Mazatlán, Sinaloa, brother.
1: Sí, viene Luis Ángel el Flaco, ex vocalista de banda Los Recoditos, Gerardo.
0: Sí, y para el domingo 30 de agosto. Viene por ahí Norteño Sax, hermano. Viene Legítimo, sí. Grupo Bravoso, La Potencia y La Descendencia de Río Grande.
1: Son varios, sí. Y para el lunes 31 de agosto, para todos los chiquitines, señora, señor, don René, doña Remedios, alístese a los chiquitines porque vienen las guerreras K-pop.
0: Puros chiquitines, hermano, ese día, ¿eh?
1: Así es. Y Luli Pampín, hermano.
0: Les faltó Plin Plin, pero no hay problema. De todos modos, ahí vamos a andar, brother.
1: Así va a estar bueno para los chiquitines, hermano.
0: Para el martes 1 de septiembre, Sergio Mendivil, aquel que cantara aquel éxito, hermano. Aquel que fuera vocalista del grupo Libra y que cantara, no sé si la tienes por ahí, brother.
1: Ah, sí,
0: esa que dice...

0: Y esa. También vienen esos señores por allá de la Sultana del Norte, hermano.
1: Ah, sí, sí, carnal.
0: Nada más y nada menos que...
1: Con
0: no, no, no, no, no, no.
1: Ah, no, no, todavía no, no, no, carnal.
0: Los de Monterrey, brother.
1: Ah, sí, cierto.
0: Sí, esos del...
1: sí, sí, carnal. Sí.
0: Qué barbaridad.
1: Sí, es que vienen dos en ese día,
0: chascarrillo,
1: carnal.
0: Brother, un chascarrillo. Chascarrillo, sí. A ver qué dice la raza, sí, a ver si... A ver si ¿qué onda?
1: Viene ellos nuestro compadre Juan Tamales, que nos va a traer de rojo y de verde, carnal.
0: Viene también don Virgilio.
1: Sí.
0: Don Virgilio...
1: Canales.
0: Canales.
1: Sí.
0: Yo pensaba que era primo hermano o brother de...
1: Sí,
0: de mi compadre
1: Jesús Canales.
0: De mi compadre Jesús Canales.
1: Sí.
0: Y sus rayos láser.
1: Sí.
0: No, habría que preguntarle, bro.
1: Sí,
0: ¿quién
1: yo
0: sabe?
1: Creo que sí hay parentesco, carnal.
0: Sí, sí, sí, son conocidos.
1: Son ahí parientes, sí. A lo mejor no tan cercanos, pero tampoco tan lejanos.
0: Así es, sí. Efectivamente.
1: Liberación estará presente con todos sus éxitos.
0: Y para cerrar con broche de oro, miércoles 2 de septiembre, desde por
1: Ojinaga.
0: Allá, Ojinaga, Chihuahua, para ustedes. El conjunto Primavera.
1: Va a estar bueno, carnal.
0: Sí.
1: Ahí va a dar nuestro compadre Tony Meléndez, que ya nos invitó.
0: Le tengo por ahí un pollito rocizado, bien rocizado, brother.
1: ¿Cómo así, carnal?
0: Sí, sí, lo voy a invitar a comer.
1: Sí, así es, carnal. Sí, doña Belina, alístese porque ahí vamos a caer.
0: Vamos a ocupar varios.
1: Sí, entonces, pues ya sabe que cuando va uno a comer ahí, de repente es ya free, carnal, sí.
0: Sí, efectivamente.
1: Le lleva uno los artistas famosotes.
0: Sí.
1: Sí. Asay, carnal. Asay.
0: Pues vámonos con música, bro. Pues ahí está el cartel. ¿Qué te parece? ¿Qué opinión me das? Uno como quiera. Las criaturas.
1: Las criaturas, carnal, sí. Pues está bueno el elenco para todos los gustos.
0: Hay para todo tipo de gustos. Si a usted le gusta el norteño, pues ahí está el norteño. Si le gusta la música de los chiquitines, pues ahí hay música de chiquitines. Y si le gusta la música de, por ejemplo, de Liberación.
1: Dice por acá.
0: ¿Qué pasó con uno de seis? No llegamos a un acuerdo.
1: Sí.
0: Anda muy arriba esos pelados, hermano.
1: Sí, carnal.
0: Muy arriba los UD6.
1: Ojalá y próximamente para
0: pero
1: el año que entra.
0: Por lo pronto van a estar el 23 de agosto
1: en Hidalgo, Puebla.
0: En Hidalgo, Puebla, los que quieran ir a ver a UD6, Teatro del Pueblo, al lado de Marco Antonio Solís.
1: Sí, carnal.
0: En esta ocasión, él va alternando con nosotros.
1: Así es. Oh, ya la regates, carnal.
0: No se crea, lo está escuchando el doctor, brother.
1: Así es.
0: Nos hicieron el favor de invitarnos estos señores y vamos a estar por allá en Puebla.
1: Sí.
0: En el Teatro del Pueblo, por allá, ¿en qué es?
1: Hidalgo, Puebla.
0: Hidalgo, Puebla, allá van a estar los de UD6.
1: Así es. Próximamente, ojalá y se llegue un acuerdo por acá con la disquera. Ojalá nos gustaría estar en nuestra tierra, ¿por qué no?
0: Sí, sí, me gustaría estar aquí en este Mindanal de Fresnillo, hermano.
1: Sí.
0: La última vez que se presentó UD6 aquí en Fresnillo fue...
1: para temporada.
0: El evento de las madrecitas
1: de la Villa Infantil.
0: De la Villa Infantil. Ojalá y se vuelva a repetir, hermano, me gustó.
1: Sí.
0: Se puso a reventar ahí el Jardín de la Madre, bro.
1: Fíjate que siempre nos ha respondido muy bonito la gente aquí de Fresnillo.
0: Fue el
1: la verbena.
0: Sí, fue en la verbena, pero es el jardín
1: Madero.
0: Madero.
1: Sí, es correcto.
0: Madero, sí.
1: El Madero.
0: Se puso a reventar el Madero.
1: Sí,
0: bro.
1: Esa vez estuvo muy bonito. Pues ya hace rato que no estamos aquí en Fresnillo, ojalá y nos presentemos con todos esos homenajes, tributos que traemos. Vieran qué bonito se ponen los bailes allá donde nos presentamos. Lleno total, oiga.
0: Así es, bendito sea Dios. Pues vamos a escuchar algo de los que se van a estar presentando en la feria, brother.
1: Viene esto de Conjunto Primavera.
0: Aquí está, Rolo, no, no, no.

0: Vienen a la feria de Fresnillo, ya está confirmado, ahora sí, carnal.
1: Así es, vienen a la feria, confirmado, vienen a la feria, vienen a la feria. Hasta ahí, brother. Sí. 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
0: Saludos allá a todo el personal de Semillas y Forrajes El Único que nos tienen a todo volumen, carnal.
1: Les mandamos un saludo bien especial y qué bueno que están con nosotros. Nos vamos con la música, hermano. Dice, ¿qué dice por ahí, hermano?
0: Dice, ojalá y venga UD6, trae muy buenas canciones y más ahora con el popurrí de rehenes. Póngase una de esas, mis dos carnales.
1: Claro que sí, con mucho gusto vamos a complacerles. Por cierto, Rehenes se presentó en la Arena Monterrey. Lleno total, hermano.
0: Así es, sí, no, los señores de Rehenes pusieron... llenaron ahí la Arena Monterrey, no cabía ni un alma.
1: Así es, felicidades al señor Javier Torres y a todos sus muchachos de Rehenes.
0: Vamos a complacerles, dice ojalá y estén los Temerarios. Y de momento, pues ahorita no están integrados los Temerarios.
1: Me parece que están en un descanso, ¿verdad?
0: Un descanso, sí, así sí, es.
1: Hasta ahí,
0: carnal.
1: Hasta ahí, brother.
0: Sí.
1: Porque no sabemos muy bien, dice, me manda el programa de la feria, por favor, gracias. Ahorita se lo mandamos.
0: Con todo gusto.
1: ¿Cómo no? Ahorita deje nada más. Nos ponemos de acuerdo por acá, a ver cómo le hacemos.
0: Sí, escaneémelo, por favor, para poderlo pasar.
1: Escaneémelo, por favor, ahí para pasárselo a nuestro amigo.
0: Sí.
1: Que lo está solicitando. Si no, le mandamos una foto, como quiera que sea, brother.
0: Sí, ahorita se lo hacemos llegar, sí. Carnal. Carma, que no fanda al Júnico. ¿Qué dice por acá?
1: Dice, por favor, compláceme con la canción Soy de la Calle para escucharla acá en San Diego, California y San José de Lourdes. Gracias, dos carnales. Bendiciones.
0: Don Efrén Collazo, allá Don Refugio en San José de Lourdes. El saludo en esta tarde, carnal. Nos indican que tenemos una breve pausa comercial. Sin más por el momento, pues vamos a la pausa, carnal.
1: ¡Ay, comerciales!
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0: Las 3:31, las 3:31. Vamos a continuar con más de la música, más de los temas. ¿Qué viene a continuación, brother?
1: Así es, fíjate que están solicitando por acá lo nuevo de UD6. Acaban de estrenar el nuevo tema, carnal. Esta canción es del maestro Ariel Barreras, compositor de Llamada de mi ex, de esta canción Deja, de la banda El Recodo, de muchos éxitos que usted ya conoce. Muchos
0: exitazos, brother.
1: Así es, en esta ocasión les pasó este rolo nononon a los UD6, carnal.
0: Aquí está el tema, es un paso al olvido, la canta
1: UD6.

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1: Ya me vi bailando esa rola ahí en el lomo de la feria,
2: Jardín. Suelto.
1: Sí, Jardín, sí.
2: Así te va a decir la raza. Sí, ya me veo yo también ahí, hermano. Sí. Apúntense los que vayan a ir a sentidos opuestos el primer día.
1: Sí, va a estar suave, Jardín. Ahí, poder saludar al maestro de maestros, Chacho Gaitán.
2: Así es.
1: Ya hace rato que no lo saludamos.
2: Ya hace rato que buenos pianazos se aventó en aquella canción de Temerarios que lleva por título...
1: Como tú, carnal.
2: Como tú.
1: Sin ti moriría.
2: Sin ti moriría. El Chacho Gaitán toca los pianos.
1: Sí.
2: Qué bonito. Es lo bonito.
1: Sí, fíjate.
2: Vamos a andar por allá. Todos vestidos de blanco, por favor. No se crea.
1: Si no es primera, como yo.
2: Sí, no se crea, no, así nomás. Sí. Me proyecté, brother.
1: Sí, te dejaste llevar, Jardín.
2: Así es.
1: Sí. Bueno, pues ya estamos a pocos días. El viernes comienza la feria aquí en Fresnillo.
2: Ya estoy puesto, brother. Y es más, ya me bañé ya hace rato.
1: Sí, carnal.
2: Ya estoy listo.
1: Sí, para ese día es andar modo europeo.
2: Sí, y luego se le pone uno el pelillo cebocillo.
1: Ah, sí, sí.
2: Brillosón.
1: La gente piensa que es Wildro.
2: Así es, ¿no?
1: Y es vaselina.
2: Es pura mugre, bro.
1: Sí.
3: Solo quiero borrar.
1: Ah, qué cosas.
2: Qué bonita canción, bro. Sí. Me pusiste a pensar. ¿Qué te parece si la vas dejando, brother?
1: Sí, suéltala, Rocky.
2: Aquí está, como tú la cantan.
1: Los Temerarios.

0: Vamos a la pausa, brother. Vamos a la pausa comercial, pero antes, vámonos a comer a Mar Alex. ¿Te antojan esos ricos mariscos de Mar Alex? 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
2: Vamos a una pausa comercial. Estás escuchando Los Carnales, la única. Ya volvemos. 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

0: Bueno, ya estamos de vuelta con más de la música, más de los temas, carnal. 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
1: ¿Qué dice por acá de este lado en los mensajes? 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
1: Vamos con más música, más de los temas que nos están solicitando. Oye, tenemos varios temas pendientes. Saludos ayer, Wiri Wiri. ¿Dónde andas, Wiri Wiri? ¿Dónde andas? Ahora anda en el plan de Ayala, aquí tras Lomita, carnal.
0: Ya es un hombre internacional, brother. ¿Sí? Como te puede andar en plenitud, te puede andar aquí en las colonias de Fresillo. Bueno, ¿sí? El hombre es bueno para trabajar.
1: Sí, no, es mucho, muy trabajador. Es ya... pues antes era maestro Saiyajin, ahora ya es arquitecto.
0: Ya es contratista, brother. Sí, así ¡qué barbaridad! Es, brother. Pues uno como quiera, las criaturas. ¿Con así qué nos es. Vamos, brother?
1: Dice por acá, saludos para Selene Martínez Arellano, que hoy está cumpliendo años de parte de toda su familia. Es su día especial.
0: Que se la pase bien bonito. ¡Felicidades!
1: Vamos con más música. Dice por acá, don Efren Collazo, tenemos pendiente esa canción de Arnulfo Jr., este señor
0: esa que dice soy de la calle.
1: Sí, esa canción la está solicitando don Efren Collazo allá en San Diego, California, ¿verdad?
0: Desde la Sultana del Norte, aquí está
1: Arnulfo Junior.

3:51. 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Alfredo González, ahí el famoso Fello. Es gran compositor y poeta y toda la cosa ya. Ahí para saludar a su hijo Leo, a Saúl, Joan Sebastián y Luis R. Conríquez, de ellas.

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1: Vienen a la feria de Fresnillo los alameños de la sierra. Por cierto, la están solicitando para saludar allá a don Tereso, a la señora Liliana, señora Juanita, tus rubiates ahí para don Esteban, a Misael Benavides de parte de Giancarlo. Tienen a todo volumen, gracias. Alameños de la Sierra Perfecta.

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1: De los temas solicitados, dice por acá en los mensajes, déjeme checar rápidamente para complacer a nuestra audiencia. Hola, buenas tardes, se pueden complacer con la canción Dame un beso y dime adiós del grupo Indio. Aquí escucho la única, vamos a enviarle este tema. Karim León y el grupo Indio, Dame un beso y dime adiós.
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Regresamos de la pausa comercial, 4:18. Dice por acá, hola, buenas tardes, saludos para el amigo Sepi, ahí para Víctor Rocha y Carmelo del consultorio, para los chiveros y vaqueros del grupo Elite. Dice a los amigos de allá de Río Grande, Zacatecas. Dice, dos locos de la banda Centenario, no nos han mandado el material los muchachos de banda Centenario. Otra que les guste. Hola, buenas tardes, dos carnales. Nos podrían complacer con una canción de Los Cardenales para la señora Celia Torres. Lo estamos escuchando en Félix U. Gómez. Dice, gracias. Muy bien, vamos a complacerles de los temas solicitados. Ese corazón romántico de Guardianes del Amor. En esta producción hicieron varios feat. En esta ocasión invitaron a Chili Fernández. Grabaron Corazón Romántico. Se escucha aquí en La Única.

Los éxitos en esta tarde, 4:27 para Meño Saldaña, Don Trini Ramírez, Edgar, a Don Gerardo y Hugo Montañez, para Lorena Alba de parte de su novio Álvaro Álvarez, para Alfonso Esparza, el famoso Guasaguasa, viene esto de Conjunto Primavera, No Supo Comprenderme.

todo por un WhatsApp. Con 33 minutos más de los éxitos a través de la única. 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

0: Dile que soy triunfador, dice Rogelio Torres con Banda Cuisillos. Por cierto, me estaban solicitando ese tema. Adelante.
1: Sí, buenas tardes, primo. ¿Me podría hacer favor de complacerme con la canción de Cuisillos, ¿Por qué te fuiste? Aquí la voy escuchando, la única, aquí por el 35 Sur. Aquí estoy en San Antonio, pura única, primo. Dios te ayude, gracias.
0: Allá por el 35 Sur viene el tema ¿Por qué te fuiste?

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10: Regresamos de la pausa comercial. Vamos con más de los éxitos que nos dicen por acá de este lado. Hola, buenas tardes. Me puede complacer con la canción del Jackie, Déjalo Así. Escucha La Única aquí en Las Catarinas. Vamos complaciendo de los temas solicitados, el Jackie, ex vocalista de la banda El Recodo, que por cierto se escuchan rumores que se va a juntar con el Mimoso para hacer una gira juntos.
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Vamos con más de los éxitos porque tú lo pediste. 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Nos vamos con más música, más de los éxitos. Esto que viene es de El Torero, el tema No Ganas Tú, Ni Pierdo Yo.

0: Con 57 minutos más de los éxitos. Antes vamos a una breve pausa comercial y regresamos con más música.
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1: Última hora con ustedes, 5:05. Vamos a complacerles más de los éxitos. Dice por acá, hola, buenas tardes. Un saludo especial para Lucía Moreira de parte de José Moreno con una canción romántica del conjunto Primavera. Aquí en Cañitas de Felipe Pescador escuchamos La Única, algo romántico del conjunto Primavera. Vamos a complacerles de los temas solicitados. 493-141-1033. Así de esa manera estamos recibiendo todos los temas. Los mensajes, ándele, para complacerle los temas que usted nos esté solicitando. Vamos con esto de Conjunto Primavera, de la autoría de Erika Vidrio, el tema Sentí. Conjunto Primavera en La Única.

Con 9 minutos vamos complaciendo más de los temas solicitados en esta tarde. Déjenme checar por acá de este lado. Están solicitando esto que viene la música de Los Caminantes, de los temas que tenemos en programación, a la familia Martínez Rosas. Qué bueno que están en sintonía de La Única. Viene eso de Caminantes, lleva por título Mi Niña. Caminantes se escuchan aquí a través de La Única.

Vamos con más música, más de los éxitos allá en North Carolina. Don Guillermo Rodríguez, el saludo en esta tarde que nos tiene a todo volumen. Esto que viene de estos señores de El Poder del Norte. Esta canción, déjeme la busco rápidamente para complacer en esta tarde de los temas que nos están solicitando. Es algo de El Poder del Norte, lleva por título A Ella. Es El Poder del Norte y se escucha aquí a través de La Única.

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2: 5:19, momento de ir a una breve pausa comercial. Y regresamos con más de los éxitos.
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0: 5:22, más de los éxitos en esta tarde. Tenemos mensajes de WhatsApp que nos dice por acá de este lado. En los mensajes, nuestra audiencia, mensajes al 493-141-1033.
1: Buenas tardes, amigas Omar, ¿cómo andamos?
0: Muy bien. Venga,
1: búsquese por ahí la canción de Los Temerarios, la que dice qué poca suerte, por favor. Ahí se la encargo si la tiene, para escucharla. Vamos rumbo a casita, ya a descansar, gracias a Dios, un día más de trabajito. Cuídese, bendiciones, y ya sabe, aquí en Nashville, pura única.
0: Gracias, paisano, allá en Nashville, Tennessee. Está solicitando esto de Temerarios, esa. ¡Qué poca suerte!

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0: Vamos complaciendo de los temas solicitados en esta tarde. Tenemos mensajes y más mensajes, audios de voz al 493-141-1033. Así de esa manera, para que usted envíe su mensaje de texto, su mensaje de voz. Vamos complaciéndoles. Adelante, ¿qué dicen por acá a este lado?
1: Bueno, buenas tardecitas, mijo, buenas tardecitas. Un saludo en especial acá a todo el personal de AISA, que venimos saliendo del Jalecito. Ahí que venimos saliendo del Jalecito, de todo el personal de AISA, ahí para mi parga, para Juan Velázquez, para la parcerita Kixia, para Armando, para el maestro Miguel, para Macías, para mi Checo, a mi Car Wash, a mi Har, a mi Jared, y para mi Brian, que acá lo venimos utilizando todo volumen, mi fue. Pero un especial ahí para toda la banda, gente de mantenimiento y todos los de Isaac. ¡Ánimo! Ahí para el primo Wilfredo, ahí, primo Wilfredo, mi hijo, y para todo el personal ahí, con una cancioncita buena para motivarnos aquí, que vamos escuchándolo a todo volumen. ¡Ánimo!
0: Gracias, Edgar Montañez, gran amigo. Vamos a complacerles más de los temas que tenemos en programación. Esto que viene es de los chicos de barrio, del barrio. Déjenme checar por acá. Sí, los tenemos por acá. El tema Jinetes en el cielo. Se escucha aquí en La Única.

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Los temas solicitados en esta tarde, 5:38. Señora Lulú dice, ¿puede poner la canción del Cheque Peña? Prefiero partir. Me complacemos en esta tarde. Ezequiel Peña en La Única.

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2: Regresamos de escuchar esta canción del Cheque Peña y me están solicitando algo de Los Ángeles de Charlie, esta agrupación que después de su salida fue vocalista de Los Ángeles Azules. Por ahí algunos directivos de una disquera le dijeron, lo malaconsejaron, le dijeron, ¿para qué quieres a Los Ángeles Azules si tú eres la estrella? Tú solo puedes, Charlie. Va, lo convencieron y formó Los Ángeles de Charlie. Le ha ido bien, ha tenido éxito. Me volví a acordar de ti, se escucha aquí en La Única.

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1: Vamos con más música, 5:48. Vienen a la feria de Fresnillo. Son muchachos de banda Corona del Rey. Belén, Carla, señora Imelda, qué bueno que están en sintonía. Mari, es banda Corona del Rey, te vas, amor.

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Señora Emilia, allá en Colorado, qué bueno que están en sintonía de La Única. Me está solicitando algo de Claudio Alcaraz. Ahorita lo buscamos para complacerle ese tema que nos está solicitando. A la familia, déjeme, le envío el saludo en esta tarde. A la familia González Borjas, Lupita, toda su familia, qué bueno que están en sintonía de La Única. ¿Y quién me falta por acá de este lado? Se me juntaron los mensajes ya para salir. Dice, hola, buenas tardes, me podría complacer con la canción El Precio del Conjunto Primavera, lo escucho en Santa Clara, Santo Domingo, San Luis Potosí. Muy bien, dice, hola, buenas tardes, con la canción Cuando vuelvas tú de Brindis, para Verencia de parte de Leopoldo, ella escucha en plenitud. Muy bien, hola, buenas tardes a la gente del Carrizalillo, la canción de Invencible, Lágrimas de Escarcha. Muy bien. Dice, me gusta la banda Corona del Rey, para pedirle la de No le digas a nadie. Muy bien, ahorita la buscamos para dejarla en programación. Pásela bonito. Yo regreso mañana en el show de los dos carnales, para complacerles con más de los éxitos. Esto que viene es de Palomo y Araceli Arámbula. Te quiero más que ayer. Pásela bonito, excelente tarde. Con permiso.

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